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0: Muy, pero muy buenas noches, bienvenidos. ¿Cómo están? ¿Cómo pasaron?
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0: Qué placer reencontrarnos nuevamente. Qué tormenta anoche, por favor. No pudimos culminar con la programación del día de ayer. La verdad que salimos impresionante, corriendo, casi nos caímos. Un caos fue en cuestión de segundos. Llegamos a resguardarnos justo a tiempo. ¿Cómo están ustedes? ¿Cómo han pasado? Sé que hubo muchos daños en la ciudad, sé que hay muchas zonas afectadas, sé que volaron techos, sé que hay casas perjudicadas. Para la gente que aún no me conoce, que por ahí va recién ingresando a lo que es la programación de Star Mix, mi nombre es Valeria González. Estaremos hasta las 23 horas haciéndoles compañía. Me gustaría saber un poquito también, las zonas afectadas, las familias. Espero que no hayan daños, obviamente, ¿no? Daños físicos, espero que todos estén bien, que solamente hayan sido daños materiales que se pueden reparar, que se pueden volver a comprar, que con mucho sacrificio, a pesar de las pérdidas, se pueden volver a recuperar, ¿no? Pero lo importante es que las personas estén bien, que es lo más importante de todo.

Hasta las 23 horas estaremos haciéndole compañía a ustedes aquí en la programación de Star Mix. Un día no tan alegre, ¿no? Vamos a ser sinceros. La verdad que estamos con la noticia del crecimiento del río Uruguay. Estamos con la noticia, la mala noticia de este temporal que ayer hizo desastres. Bueno, a nosotros nos tocó ir justamente, tenía mis peques, estaban dispersos en la cancha de fútbol, otro que estaba justamente terminando sus estudios, regresando a casa y bueno, me tuve que largar en medio de la tormenta y la verdad que fue bastante, bastante complicado la llegada a mi casa, ¿no? Pero bueno, arriesgando un montón de cosas y viendo el temporal y viendo cómo caían árboles, ramas, postes de luz, cables, como se cortaban, no, fue impresionante los riesgos en la calle. Vi muchos vehículos, gente enloquecida, transitando de un lado al otro, los daños irreparables, chapas que volaban, no, algo increíble, destrozo total, impresionante, casas totalmente arruinadas, muros que se caían, así como si alguien viniera y los empujara de la nada, no, increíble lo que se vivió anoche.

Estábamos justamente queriendo hacer un poquito de programación junto a Juliana Seguí acá en la radio anoche. Diga que mal o bien la retuvimos un ratito porque andaba con su compañera, se iban a ir en moto y la verdad que menos mal que no se fueron, era lo que hablábamos. Menos mal que no se fueron porque si no seguramente la tormenta los hubiera agarrado a mitad de camino y quién sabe, ¿no? Quién sabe las cosas que podrían haber sucedido. Así que bueno, sin querer la demora con nosotros aquí en la programación quizás sirvió para evitar, ¿sí?, alguna problemática que pudiera surgir en el transcurso del camino a su hogar.

Ya tenemos en comunicación allí. Bueno, Omar, ¿cómo estamos? Hola, distinta acá con un amigo, aprovechando mi Franco. Un placer escucharte. Aguante el Bernabéu, claro que sí. ¿Cómo estamos, Omar? Bueno, hoy ya día jueves, ¿no? Como todos los jueves tenemos un poquito de géneros musicales variados. Vamos a estar disfrutando también un poquito de folclore.

Saludamos a la gente de Radio Impact, allí Radio FM, Impacto desde la ciudad de San Salvador, Radio Impacto, perdón, sansalvador.com.ar, transmitiendo en simultáneo allí vía online con su señor director Ever. ¿Cómo estamos, Ever? ¿Cómo está la gente de San Salvador? La gente de Baza Bilbaso, de Villaguay. El día sábado vamos a andar por Villaguay y por San Salvador, también con toda la producción de Star Mix.

0: Buenas noches, Ramón, ¿cómo estamos?
1: Estamos para Ramón.
0: A ver.
1: Estamos para Ramón.
0: No se entiende bien el audio, Ramón.

Anoche íbamos a entregar un premio en especial que había traído la producción de Star Mix. No lo pudimos hacer, no nos permitió el tiempo, el clima, pero hoy lo vamos a hacer, si Dios quiere. Esperemos que no pase nada con el clima. Estoy mirando igual, estoy mirando todo el tiempo. Estoy haciendo justamente acá con ustedes y a la vez estoy observando por la ventana que no suceda nada raro, porque sinceramente anoche me asusté bastante. No terminamos de bajar del estudio y era algo increíble. Volaban chapas, volaban sillas, volaba. No, fue impresionante. Por poquito no tuvimos, como quien dice, no terminamos accidentados.

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Nos estaban comentando, 6, 7 y 8 de noviembre se viene la fiesta nacional allí del arroz en San Salvador. Va a estar el Brujo Ezequiel el día 6, el día 7 va a estar la conga y el día 8 el picaflor bailantero. Las entradas están a la venta por Facebook.

mucha gente que se ha quedado sin internet. Hay zonas todavía de la ciudad en las cuales no hay luz. ¿Cuántos postes caídos? Ahí recién venía justamente para la radio. Y en calle 11 de noviembre y concejal Veiga, hay un árbol que está colgando prácticamente porque no se alcanzó a cortar del todo, pero hay un árbol que está colgando de un hilo prácticamente arriba de los cables de alta tensión, y el poste de la luz no se cayó todavía porque están los cables agarrándolo. Porque si no estuvieran enganchados los cables todavía al poste, ya estaría en el piso. No hay una precaución, no hay algo que identifique que no cruce la gente caminando por ahí. Es un riesgo total. Así que, por favor, llamada a la solidaridad, a ver la cooperativa eléctrica o a quien le corresponda, que se arrimen allí a calle 11 de noviembre y concejal Veiga. Hay un árbol que está a punto de caer, está justamente arriba de los cables de alta tensión, y el poste de la luz, donde están todos los cables justamente que cruzan, está también a punto de caer. Se puede pasar una persona, Dios no permita, una criatura, hasta un vehículo puede pasar. Y se puede caer en cualquier momento, porque está ahí que ya prácticamente se está por caer. O sea, traten de fijarse a ver qué pueden hacer, sacarlo, cortar el árbol y acomodar el poste ese, porque realmente es un riesgo.

0: Qué lindos temas. Bueno, con estos temas les quiero ir comentando a ustedes, poniendo al tanto a la sociedad, que se viene un gran artista desde el Uruguay, de la mano allí de Luciano Producciones, a acompañarnos aquí en la ciudad de Concordia, volviendo a los escenarios. El gran regreso que no se lo pueden perder. Este 21 de noviembre va a estar aquí en la ciudad. Escucha quién viene el 21, escucha. Claro que sí, ¿eh? Después de una pérdida tan importante como fue la de su niña. Regresando a los escenarios. De la mano de Luciano Alejandro Producciones. Va a estar aquí. El 21 de noviembre se va a presentar en la ciudad de Concordia.
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0: Él, claro que sí. Lucas Hugo. Se imaginan escuchando estas canciones. Y también, a ver, escucha algo así como esto también.

Bueno, en breve nomás, en unos días, ¿no? Seguramente en el correo de esta semana vamos a estar ahí informando dónde va a ser el show impresionante de Lucas Hugo para el 21 de noviembre. También vamos a estar informando al correr de los días dónde van a poder conseguir las entradas, el precio que van a estar las anticipadas. Obviamente, ¿no? Allí de la mano de Luciano Alejandro llega a nuestra ciudad de Concordia, su gran regreso a los escenarios para compartir, para disfrutar junto a todo su público, a esa gente que tanto lo sigue, que tanto lo quiere. Lucas Hugo se va a estar presentando aquí en la ciudad de Concordia.

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0: También les quiero contar lo que se viene allí en Uruguay. Impresionante lo que está sucediendo, lo que se va a vivir. No te lo podés perder. Escucha.
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Bueno, por aquí vamos recibiendo mensajitos en el WhatsApp privado. Ya vamos a ir con los audios también. La gente que nos sigue a través del Facebook de Vale González. 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

Bueno, por acá, a ver, saludos a mi primo, a Jorgito Bonomo, de parte de Diego. Ahí está, el primo de Jorge Bonomo, un abrazo. Manda fotos. Bueno, ahí le vamos a dar. Seguramente debe estar escuchándonos. Así que bueno, saludos allí de parte del primo de Diego. Sí, de parte del primo. Ahí está, Diego. Chicos, yo no sé qué pasó hoy, pero está todos los nombres, se me cruzan. ¿Qué pasó hoy? No. Yo para mí que la tormenta de anoche me dejó media... Claro, con secuelas. Diego, gracias por estar ahí. Seguramente el saludo lo habrá recibido Jorgito Bonomo, director de aquí de la radio. Debe estar escuchándonos. Bueno, esperemos que siga todo bien con Bastián. Así que bueno, igual no los he visto cuando llegué al estudio.

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0: Lo decimos.
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0: Qué lindo, con este tema de la T y la M, siguiendo la luna.
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0: Nos vamos a ir a la tanda comercial. Quédate ahí, hacenos compañía, porque hasta las 23 horas no nos vamos. Seguimos aquí en Star Mix.
1: Mira.

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0: allí nos están escuchando. Está Marcelo, está Ramón, está Cristian.
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0: Y nosotros continuamos aquí en la segunda hora en la programación de Starmix a través de Radio La Mega de la 91.5, acompañándolos también a través de Radio Armonía 92.7 de la ciudad de Concordia junto a su director, señor Javier. Saludos para usted también. Tenemos a Ever, director de Radio FM Impacto sansalvador.com.ar.
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0: Saludamos a la gente de 4K Streaming, a la gente de Las Charrúas, de La Criolla, también tenemos a la gente de Chajarí escuchándonos, a la gente de Uruguay, un beso grande para todos.

sábado por la mañana. A partir de las 10 de la mañana estaremos allí en una nota que nos van a realizar. Justamente acompañamiento allí a Marcelo Ramallo, 96.1 de la ciudad de San Salvador. Y enseguida, al mediodía, si Dios quiere, estaremos allí en FM Impacto sansalvador.com.ar también. Y a la tarde estaremos en viaje directo a Villa Guay a la presentación oficial. Allí estamos a cargo de la conducción del lanzamiento de campaña oficial de la Confederación Vecinalista de Entre Ríos. Allí, junto a Eduardo Lima, va a estar Maximiliano Navarro Jaurena, candidato a intendente por la ciudad de Concordia. Eduardo Lima, candidato a diputado. Y Alberto Olivetti, candidato a gobernador. Van a estar reuniéndose muchos candidatos de la provincia. Gracias por elegirnos, gracias por tenernos en cuenta y confiar en nosotros. Así que estaremos allí en la presentación del lanzamiento de la campaña oficial de la Confederación Vecinalista de Entre Ríos en la ciudad de Villa Guay. Bastante trabajo ahí el sábado.

0: Por aquí, Diego solicitando un temita, quería escuchar hoy voy a salir de desacatado. Ya lo tenemos en programación, así que bueno, ya lo vamos a complacer. También tenemos audios por aquí, a ver qué nos dicen.
1: Buenas noches, ¿cómo estás? Escuchando la radio, conduciendo y escuchando la radio. Un saludo grande acá a la ciudad de Salto, Uruguay. Cariños para todos.
0: Qué lindo, bueno, un beso grande, gracias por estar ahí presente. Javier, la gente de Salto, Uruguay, acompañándonos. Hay gente de Canelones también que nos acompañan, gente de Artigas.

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1: Muchísimas gracias. Nosotros nos vamos. Temita nuestro, dice.

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Impresionante los temas compartiendo allí a través de FM Impacto sansalvador.com.ar, transmitiendo en simultáneo también allí Radio Armonía 92.7 de la ciudad de Concordia, junto a nosotros que estamos aquí desde el estudio de Radio La Mega, la 91.5.

¡Qué temas! Impresionante, ¿eh? ¿Se acuerdan de este tema, Ricardo Arjona? Javier, escucha este tema. Mira, Ever.

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1: Qué lindo, qué linda compañía. 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

Buenas noches, Valeria, ¿cómo estamos? Bueno, Gustavo, que está por cumplir años, ya después de las 0 horas va a estar festejando su cumpleaños. Qué lindo, ¿no? Gustavo, impresionante que estés ahí. Compartiendo un saludo enorme para Rodrigo también. También para Valeria. Para Gustavo, que se viene su cumple ya después de las 0 horas. 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
1: Impresionante allí, Anela y Candu, cosas del amor. 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

Muchas gracias por la invitación, Omar. Ahí estaremos presentes, si Dios quiere. Mañana también tenemos una invitación, pero vamos a estar un poquito complicados para asistir. Gustavo, te voy a ser sincera porque no quiero que se me vayan a ofender. Me encantaría estar, pero sinceramente, mañana voy a tener que hacer radio acá, obviamente, compartir la programación junto a ustedes, si Dios quiere. Pero ya el sábado de la mañana tenemos que viajar tempranito con toda la producción de Star Mix rumbo a San Salvador y después a Villaguay. Tenemos una jornada muy larga el día sábado y realmente necesito cuidar, obviamente, de mi voz. Es así. Si no, con los cambios de clima me voy a ver afectada y realmente tenemos compromisos que cumplir. Así que, bueno, tenemos que tratar de mantener la voz lo más intacta posible para llegar a cumplir con las responsabilidades que tenemos justamente para el día sábado, que son varias.

Bueno, el domingo, este domingo estaremos allí en Distrito 25, perdón, allí, Distrito 25, allí en la zona de Colonia Roca, ¿no? Acompañando allí en el ex predio de Jacobo Gas. Invitación especial del dueño justamente, Ezequiel. Muchas gracias, amigo, por estar ahí presente. Siempre, ¿no? Acompañándonos. Así que, bueno, vamos a estar con todo el grupo. Recibimos la invitación para estar todos presentes. Bueno, trataremos de estar y de poder compartir este domingo, si Dios quiere. Este domingo es, ¿no? Ahora me voy a fijar bien, pero me parece que sí, que es este domingo. Si Dios quiere, trataremos de estar presentes. El domingo, si estamos bien y Dios lo permite, estaremos acompañando allí a la gente de Distrito 25 para disfrutar y acompañarlos y disfrutar de ese momento maravilloso. Ahora nos vamos a fijar bien la fecha.

acá tenemos la información, ahí está, Cumbia Fest, así es, domingo 11 de octubre, se va a presentar la Sonic Band, va a estar Gianella Iglesias, Puro Descontrol, la nueva versión, se van a sortear ese día dos estadios.

0: Allí de Ezequiel, así que seguramente estemos allí compartiendo y disfrutando con todo el grupo de amistades que ya los estoy convocando a todos, porque la verdad que impresionante la invitación. Muchas gracias, Ezequiel, por siempre tenerme presente, ¿no? Y siempre hacerme una que otra invitación. Muchas veces fallo porque no llegamos con los tiempos.
1: Dice.

0: Y me duele, es que lindo. Bueno, gente linda, el agradecimiento enorme a ustedes por estar siempre presentes, acompañándonos en cada noche. A ver, tenemos otros mensajitos antes de irnos. A ver, vale. No pasa nada, te quiero mucho. Sí, mil perdón, Gustavo, no voy a poder estar. Imposible, mañana tengo que cuidarme porque el sábado a la mañana, primera hora, tengo que arrancar. O sea que mañana culminamos programación acá y toca ir a quedarse, como quien dice, quietito, descansar, que no me agarre el clima, el frío, el viento, nada. Porque si no, ni la miel ni los jarabes me van a salvar. Olvídate, es así.
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0: Viviana me manda un videito ahí bailando.
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0: Nos vamos retirando, gente linda. Un saludo enorme a la gente de FM Impacto sansalvador.com.ar. Ever, su director, gracias por haber estado ahí presente, por acompañarnos, por hacer la transmisión simultánea de Star Mix en San Salvador y todas zonas aledañas a la ciudad esa maravillosa, que si Dios quiere, el sábado estaremos presentes ahí también por el correr de la tarde. Así que vamos preparando todo, Ever. Sábado de la tarde estaremos ahí en FM Impacto sansalvador.com.ar haciendo un poquito de diálogo, ¿no? Interactuando justamente con la audiencia de ahí y compartiendo junto a Ever, también su director. A Radio Armonía, gracias por estar también, la 92.7 de la ciudad de Concordia, transmitiendo en simultáneo a su director Javier. Muchas gracias, Javier, por estar siempre allí atento y presente.
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0: A la audiencia de las tres radios que están escuchando esta programación, gracias por estar. Gracias. Nosotros desde Radio La Mega 91.5 acompañándolos, disfrutando de esta noche. Gracias por haber estado, por haberme acompañado. Recuerden que si Dios quiere, mañana estaremos aquí presentes junto a ustedes a partir de las 21 horas para compartir, para disfrutar, para pasarla lindo y poder interactuar, sí, a través del WhatsApp, como lo hacen ustedes siempre, cada noche. Gracias. Sepan que los quiero. Buen descanso. Hasta mañana. Que pasen lindo. Chau, chau.

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3: 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Giancarlo.
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1: Hola, señoras y señores, ¿cómo les va? Bienvenidos. Empezamos a vivir la esquina musical. Hoy para revivir en este volumen 1 los más grandes éxitos de una década dorada. Los años 90 de la música tropical, y vas a estar hoy compartiendo tres propuestas espectaculares. La esquina musical le da la bienvenida, en primer lugar, a Fabián Vega, un fenómeno total. Diviértanse, disfrútenlo, suban el volumen, clávense la imagen, porque en la esquina musical está Fabi y la Onda Boys.

Entramos en la parte final de la esquina musical, reviviendo este volumen 1, los éxitos de los 90. Es el turno ahora, señoras y señores, de Julio Cardoso, fenómeno total. ¿Se acuerdan de esas trenzas? Van a volver a bailar, a saltar, porque está con nosotros en la esquina musical. Cantan los Chacales.

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1: Amadísimos hermanos de la sintonía, ¿qué tal? ¿Cómo están? Nosotros esperamos que todos y cada uno de ustedes se encuentren bien. Estamos acá para llevar ese programa el cual desarrollamos pensando siempre en el bienestar de todos nuestros semejantes. Y lo hacemos así porque Dios nos asiste, Dios está con nosotros y precisamente por voluntad de nuestro Señor Jesucristo estamos acá. Y hoy como ayer, y hoy como siempre, tengo en mi mano la Santísima Biblia. Estoy en el libro de los Proverbios, en el capítulo 15, versículos del 11 al 15, que dice: ante el Señor están la muerte y el sepulcro, y también el corazón de los seres humanos. Al burlón no le gusta que lo reprendan, ni tampoco se junta con los sabios. Un corazón alegre le hace bien al rostro, pero las penas del corazón abaten el ánimo. El corazón entendido tiene hambre de saber. La boca del necio se alimenta de tonterías. Si estás triste, todos los días son malos. Si estás feliz, todos los días son de fiesta. Estas palabras están en la Santísima Biblia. A través de ellas llegamos a ustedes, hermanos, y lo hacemos de la mejor manera posible. Les queremos recordar que ante cualquier duda o ante cualquier situación que necesiten de nosotros para una liberación, para una sanación, para una asesoría espiritual, estamos para servirles. 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Y bueno, mis queridos hermanitos de la sintonía, nosotros estamos acá porque es nuestro deber y lo estamos cumpliendo. Vamos a continuar porque tenemos una gran cantidad de mensajes de hermanitos que nos escriben de diferentes zonas, de diferentes regiones, personas que viven acá pero que son de otras provincias. Bueno, ese mensaje dice: nací 17 de agosto del año 62, sembré y todo me va mal, no sé qué va a pasar con esta cosecha porque todo realmente nos está yendo muy mal. Este mensaje viene de la provincia de Entre Ríos. Bien, mi querido hermanito, le tenemos que decir a usted lo siguiente. Ahí en su campo, usted sembró y también tiene la crianza, el engorde de cierta cantidad de animales, y estos también inclusive están teniendo problemas porque para pastar últimamente hay muy poco. ¿Por qué? Porque desafortunadamente ahí, en ese campo que usted hace poco tiempo compró, mandaron a hacer un trabajo negro. Cuando usted llegó a ese campo, ya ese campo estaba siendo trabajado por un trabajo negro. ¿Para qué? Para que el que llegue ahí se funda. Por eso lo que usted siembra no da el fruto que usted necesita. Usted siembra, pero no ha podido cosechar. Los animales están muriendo. Todo eso a consecuencia del trabajo negro. ¿Qué tiene que hacer usted? venga, visítenos. Cuando venga, yo le voy a explicar bien y le voy a hacer un panorama exacto de todo lo que está pasando y lo que puede pasar. Pero lo primero que hay que hacer es actuar a tiempo. El tiempo es su peor enemigo. Entonces, venga, nos visita. Cuando vaya a venir, tráiganos un poco de tierra del campo. Nos trae más o menos medio kilo de tierra, agua mineral sin gas, y nos trae, por favor, bicarbonato de sodio. Con esos tres elementos vamos a cortar el trabajo negro y directamente usted se va a dar de cuenta que una vez liberado el campo, una vez sacado el daño, las cosas van a cambiar totalmente, porque los cambios van a ser radicales e inmediatos. Entonces, como usted también necesita ayudarse económicamente, nosotros hemos hecho un número para que usted juegue a la quinela. El número que le corresponde a usted, mi querido hermano, es el 258. Lo va a jugar por 5 días hábiles. Una vez liberado, una vez sacado el trabajo negro, usted va a acertar, pero no una vez, sino varias veces. Le esperamos. Continuamos porque hay más mensajes. Este mensaje no lo envían de la provincia de Entre Ríos también. Dice: nací el 12 de marzo del año 74 y quiero saber por qué las ventas están tan mal. Yo hago ventas en la zona, prácticamente todos los días salgo de mi casa a la mañana y vuelvo a la tarde, pero últimamente he vuelto con la novedad de que prácticamente no hago ventas. Soy vendedor ambulante, tengo un utilitario y me desplazo por toda la zona, diferentes pueblos, diferentes localidades, colonias, y anteriormente vendía muy bien, pero me llama la atención que hace algo más de 2 meses las ventas se vinieron a pique, se vinieron abajo, y eso me preocupa porque ya no estoy haciendo ni para el combustible. ¿Me pueden decir qué es lo que está pasando y si tengo que visitarlos? Este mensaje viene de la provincia de Entre Ríos y le vamos a explicar a este hermanito cuál es el panorama, qué es lo que está pasando. Mi querido hermano, de acuerdo a su fecha de nacimiento, nos podemos dar de cuenta de que usted es un hombre de trabajo, usted es un hombre de lucha, usted es un hombre de mucho sacrificio, pero que prácticamente le están cortando los brazos y las piernas, como se dice coloquialmente. Su fecha de nacimiento, 12 de marzo del 74, me dice que usted anteriormente trabajaba muy bien y con mucho esfuerzo llegó a hacer su casa, a constituir su familia, a tener su vehículo e inclusive ayudarle a uno de sus hijos para que también, con su ayuda, comprara su autito y trabajara, pero desafortunadamente usted fue víctima de un trabajo de brujería. Con ese trabajo de brujería directamente lo quieren destruir. Sí, mi querido hermano, así como me escucha, ¿qué es lo que usted tiene que hacer? Usted lo que tiene que hacer primero, mi querido hermano, actuar a tiempo, venir rápidamente. ¿Por qué? Porque el tiempo es su peor enemigo. Cuando usted venga, va a hacer lo siguiente, hermano. Nosotros sabemos que usted vende una variedad de productos. Entonces, ¿qué va a hacer usted? De esa gran variedad de productos, de diferentes rubros que usted vende, nos va a traer 3 productos. Uno de cada rubro. Nos trae 3 productos de eso que usted vende. Nos trae agua mineral sin gas y nos trae bicarbonato de sodio. Con esos elementos vamos a cortar el trabajo de brujería y usted, mi querido hermano, va a darse de cuenta cómo, una vez usted actúe rápido, va a salir rápidamente de esta mala situación. Como sabemos que usted, mi querido hermano, también para ayudarse algunas veces juega a la quinela, hemos realizado una numerología científica y el número que le corresponde a usted es el 104. Ese número lo va a jugar usted durante 4 días hábiles. Y téngalo por seguro que va a acertar, pero primero hay que cortar el trabajo de brujería. venga cuanto antes con los elementos que le pedimos y téngalo por seguro, mi querido hermano, que usted va a solucionar el problema, porque es sencillo. Una vez que nos demos de cuenta o que nos damos de cuenta cuál es el problema, lo sacamos del medio y la persona avanza inmediatamente. Le esperamos cuanto antes, mi querido hermanito. Vamos a continuar porque hay más mensajes. Este mensaje dice: nací el 14 de junio del año 56 y me encuentro con el problema que no puedo caminar. Necesito que por favor me diga qué puede ser lo que está pasando, porque yo me siento con fuerzas y nunca me pasó, pero no puedo caminar. No quiero preocupar a mis hijos ni a mi esposa con esto, porque yo estoy en el campo y ellos están en la ciudad, pero yo no puedo caminar y ya no sé más qué hacer. Por favor, ayúdeme. Este mensaje viene de la provincia de Entre Ríos también. Mire, mi querido hermano, le voy a decir lo siguiente, para que usted lo sepa así directamente. Vemos un trabajo de fetichismo que le hicieron en su contra. Cuando hacen los trabajos de fetichismo, utilizan un fetiche directamente simbolizando a la persona la cual van a tomar como víctima, y en este caso es usted. Hicieron un muñeco, lo pincharon con unos alfileres de cabeza violeta y roja y le están pinchando las piernas, y por eso es que usted no puede caminar. ¿Usted qué tiene que hacer? Dígale a una de sus hijas, la mayor, que tiene mucha confianza con usted, que lo busque y lo traiga a nuestro centro de consulta. Nosotros acá vamos a cortar ese fetiche, el trabajo de fetichismo, y téngalo por seguro que usted va a volver a caminar común y corriente, porque es simplemente ese el problema, que lo están trabajando con un trabajo de fetichismo. Actúe rápido, actúe a tiempo, el tiempo es su peor enemigo. Como usted juega la quiniela, también hemos elaborado un número que va a jugar durante 3 días hábiles. El número que le corresponde es el 428. Pero para que pueda acertar, tiene que hacerse liberar primero que todo, mi querido hermano. Una vez liberado del trabajo de fetichismo, va a acertar no solamente una vez, sino varias veces a la quiniela. Le esperamos. Cuando venga, nos tiene que traer una prenda de vestir suya de color oscuro, agua mineral sin gas y bicarbonato de sodio. Le esperamos, mi querido hermanito, cuanto antes. 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

7 de la mañana, 18 minutitos. Muy buenos días para todos ustedes que están allí del otro lado, comenzando esta mañana de viernes. Viernes 9 de octubre. Mañana gris en la ciudad de Concordia, un poquito fresco está. Hay probabilidad de tormentas para lo que resta de esta jornada. Vivimos una tormenta que la verdad dejó estragos. Yo les voy a contar dentro de un rato cómo viví la tormenta, dónde andaba yo a esa hora, qué fue lo que pasó. Pero bueno, te damos la bienvenida al Club del Desayuno y vamos a estar hasta las 10 de la mañana junto a vos. Acompañándote con buena música, con noticias, con las cosas que tenés que saber, con buena onda, por supuesto, porque este programa lo hacemos con buena onda porque nos encanta estar con vos y hacerte compañía. Así que te voy a contar, por si tenés que salir de tu casa, cómo está el tiempo hasta ahora en la ciudad. Mirá, 14 grados 2 décimas la temperatura a esta hora, el cielo está cubierto, humedad 92%, 1011.7 medida en hectopascales la presión, el viento sopla del sur a 21 kilómetros por hora, que eso es lo que hace que sentamos un poquito de frío al salir, la visibilidad 15 kilómetros. Para lo que resta de esta jornada, por la mañana chaparrones, hacia la tarde y noche probabilidad de tormentas aisladas y la máxima temperatura prevista para el día de hoy es de 18 grados. Y mañana también va a estar mayormente nublado, así que vamos a tener por venir unos días, por lo menos hoy y mañana va a estar medio nublado. El domingo recién va a asomar el solcito. Te habilito la línea de comunicación que es el 3454-33-0915 para que te comuniques con nosotros, nos saludemos, nos cuentes qué estás haciendo a esta hora, estás entrando a trabajar, estás volviendo de trabajar, te está yendo a hacer ese trámite tedioso que hace rato tenés que hacer y estás dando vueltas, estás llevando a tu hijo a la escuela, no sé qué es lo que estás haciendo, pero nosotros estamos acá de este lado y te damos la bienvenida al Club del Desayuno.

0: Money for Nothing, Dire Straits, sonando acá en el Club del Desayuno. Bien yo. Está Produccionismo, que está preparando las mates, está haciendo ahí un poco de producción, en un rato va a saludar. Pero nosotros ahora vamos a leer el mensajito que nos manda Grace de este lado, Graciela, que dice: hola, buen día, Alma. Acá yendo a caminar una horita, pero después todo el día con ustedes prendida a la mega. Que tengan un bendecido día. Bueno, que tengas vos también un bendecido día y que te vaya muy bien en esa caminata. Después volvés, ¿sí? Quédate con nosotros. Mirá, te voy a sorprender. Te voy a sorprender temprano, producción. Mirá esto, ¿eh? ¿Qué me contás? ¿Alcides apareció? ¿Papá Alcides? Apareció tempranísimo. Muy buenos días para él.
1: Buen día, la mesita de desayuno. ¿Cómo estás, Alma?
0: ¿Cómo andás, Alcides? Qué viernes. Placer escucharte temprano.
1: Un viernes gris, un buen programa para hoy.
0: Gracias.
1: Bueno, yo ando acá en el centro.
0: Mirá qué capo.
1: Vine a pagar la boleta de la luz. Está medio fresquito, así que aquí que tenga que salir, ponés una camperita liviana nomás y...
0: Desde Exteriores Alcides.
1: Y bueno, y también era para comentarte de la creciente que se deslizó acá en el campo de la Playa de los Tomates. Ya se deslizó el agua en los campos ahí. Y donde me da bronca porque le mienten a la gente.
0: O sea que yo
1: está como 13 metros y moneda en el río.
0: Para mí sí.
1: Y bueno, y aquella gente que llegó al agua, que es una lástima, que tiene que ser hecha a perder todas las cosas, cambiarse, 2x3 todos los años, esto nunca se va a arreglar. Y a Salto Grande no le importa un carajo de la gente pobre que desgraciadamente tenemos que pasar esto. Y bueno, y después para comentarte que estoy muy contento porque haciendo unos estudios.
0: Mirá.
1: Porque estoy haciéndome un estudio porque me mandaron un estudio general mi doctor de cabecera y bueno, me tengo que hacer. Y después pasamos un temita de guardaespaldas.
0: Mirá
1: que me encanta ese tema de la Houston.
0: De la Houston.
1: Y bueno, te mando un saludito y si hay que comentar algo, después te llamo.
0: Perfecto.
1: Gracias, Alma.
0: Qué capo, qué capo. Vos, bueno. Perfecto, mirá, me gusta ese Alcides que da su punto de vista desde al afuera, que le recomienda a la gente cómo se tiene que vestir porque está fresquito, que nos cuenta qué es lo que está haciendo, conversando ahí mientras anda en el centro, la cooperativa eléctrica, que nos cuente después cómo está el centro, si hay mucha gente en la cooperativa eléctrica. Todo. Qué bueno, así, de escucharte tan temprano. Muy buen día para vos, que tengas una bendecida jornada. Y ahora vamos a comenzar con las noticias, después vamos a ir con más mensajes que llegan a nuestro WhatsApp. Pero debemos hablar del temporal, porque la cooperativa eléctrica continúa con los trabajos aún para normalizar el servicio. Esto luego de los cortes provocados por el fuerte temporal. La cooperativa avanzó durante la madrugada con reparaciones en distintos sectores. Yeruá presenta años de mayor complejidad. Increíble. La cooperativa eléctrica de Concordia entonces continúa trabajando para relevar y reparar daños ocasionados por el temporal, por la tormenta de antes de ayer, por ese fuerte temporal registrado durante la noche del miércoles, que afectó distintos sectores de la ciudad y zonas aledañas. El personal de guardia inició las tareas de emergencia inmediatamente después del fenómeno y durante la madrugada y las primeras horas de la mañana del jueves se realizaron relevamientos, maniobras y reparaciones sobre las redes de media y baja tensión. Así que desde la entidad indicaron que la magnitud del temporal provocó daños de distinta consideración y que durante la jornada continuará el relevamiento de las instalaciones afectadas. En algunos sectores se mencionaron ráfagas que habrían alcanzado los 130 kilómetros por hora. Dios mío. Uno de los puntos que presenta mayores dificultades es la zona de Yeruá, donde la caída de un árbol sobre la red eléctrica provocó la rotura de crucetas y ménsulas de hormigón. Por las características de los daños, la reparación requiere una intervención de mayor complejidad. A su vez, la línea que alimenta desde San Salvador hacia Concordia permaneció fuera de servicio durante parte de la madrugada, luego de las maniobras realizadas por los equipos de trabajo. A las 2:15 se logró normalizar ese vínculo de alimentación y recuperar progresivamente el servicio en distintos sectores. Durante la madrugada, también se avanzó con la normalización de otros puntos afectados. A las 2:45 se normalizó la subestación del barrio Nebel, esto fue a la madrugada del jueves, ¿eh? Mientras que a las 3:45 se recuperó el suministro en el sector de la cancha de Nebel y desde San Lorenzo hacia el sur. Los trabajos también permitieron normalizar el suministro en Osvaldo Manasco y avanzar en la recuperación de sectores de Villadela, Parque Industrial, Benito Lejerén y La Lomada, además de zonas vinculadas al centro comercial de Villadela. Desde la cooperativa señalaron que pese a los avances registrados durante la madrugada de jueves, todavía permanecen afectaciones puntuales y continúan las tareas de relevamiento y reparación de instalaciones dañadas. El operativo se desarrolla con personal propio y con la colaboración de empresas de servicios y empresas contratadas que trabajan habitualmente junto a la cooperativa eléctrica. Debido a la cantidad y complejidad de los daños, algunos usuarios podrían continuar sin suministro durante parte de las de estas jornadas. La tarea va a continuar durante el día con el objetivo de avanzar en la normalización progresiva del servicio, siempre que las condiciones climáticas permitan desarrollar los trabajos con seguridad. Así que desde la cooperativa eléctrica remarcaron que la recuperación del suministro se realiza de manera progresiva a medida que los equipos pueden acceder a los sectores afectados y reparar los daños ocasionados sobre las redes. Y finalmente, desde la entidad se solicitó a la comunidad extremar las precauciones ante la presencia de cables, postes o instalaciones eléctricas dañadas y evitar acercarse a esos sectores debido, obviamente, al riesgo que representan. No sé en tu barrio cómo habrás sentido la tormenta, qué fue, si hubo algún daño. Ojalá que no, nosotros decíamos que no. Pero están trabajando, hubo daños de voladura de techos, de muros, de árboles, de postes. Hay todavía viniendo para la radio, en el camino ves postes tumbados que aún no fueron levantados y demás. Ya pronto se solucionará. 3454-330915, nuestro WhatsApp. Buen día, Horacio.
2: Buen día, Alma. Buen día.
0: ¿Cómo va?
2: Vamos, que es viernes.
0: Viernes.
2: Bueno, Alma, buen fin de semana, dejando a Yamina en la escuela.
0: Muchas gracias, trabaja, igualmente.
2: Yendo al trabajo con Matioli.
0: Así es.
2: Bueno, besitos, buen fin de semana, como te digo.
0: Un abrazo grande.
2: Pase lindo.
0: Buen fin de semana. Saludos a Jazmín. Y nosotros acá, con Produccionismo, estamos tomando unos mates tan espectacular. Riquísimos. Está Raúl también del otro lado, que dice, hola, buen día. Hoy no pude dormir. Te pido un tema. Alma, ¿me pasás? Un tema de Bon Jovi cualquiera o Aerosmith. Te estoy escuchando, dice, desde el Palomar. Tu nombre debe ser Raúl, porque acá dice Palacios, Raúl Alberto. Raúl, desde el Palomar, nos está escuchando, así que un abrazo grande para él y para todos los que se comunican con nosotros. ¿Vamos a la música? Musiquita, escucha. Creedence. Abram Divine.

7 de la mañana, 38 minutos. Continuamos con más noticias y en este caso tengo que contarte sobre la altura del río. Como diría Alcides, le mienten a la gente. Dijo Alcides, que para él, desde su punto de vista, el río está muy alto. La altura del río Uruguay sigue en alza y podría acercarse a los 12 metros. La Comisión Técnica Mixta de Salto Grande, a través del área de hidrología, difundió este jueves 8 de octubre un nuevo comunicado en la situación o con la situación del río Uruguay y del embalse. Según el aporte registrado durante las últimas 24 horas fue de 15.690 metros cúbicos por segundo, mientras que el caudal evacuado a las 8 de la mañana alcanzó los 17.513 metros cúbicos por segundo. En cuanto al nivel del embalse, el informe precisó que a las 8 del día miércoles, por ejemplo, se ubicaba en 32.62 metros. Asimismo, el organismo informó que el nivel va a tender o tendrá tendencia a descender hasta los 32.50. Para las próximas horas, la Comisión Técnica Mixta estableció una previsión sobre el volumen de agua que será evacuado desde la represa. Así que desde el organismo se indicó que este comportamiento podrá variar de acuerdo con la evolución de las condiciones hidrológicas. El parte señaló que hasta la hora 15 de mañana, para ya te digo de cuándo exactamente, hasta la hora 15 de hoy sería, el caudal medio evacuado va a estar variando entre 19.000 y 18.000 metros cúbicos por segundo. Y en relación con el estado de las instalaciones, el comunicado de Salto Grande informó que los vertederos permanecen abiertos mientras la situación continúa siendo monitoreada por el área de hidrología del complejo binacional. El organismo también comunicó las cotas máximas que se esperan en los puertos de Concordia y de Salto también. Así que en función del comportamiento previsto para el río Uruguay, durante el periodo informado, para el puerto de Concordia, la Comisión Técnica Mixta estableció una cota máxima de 11 metros 70. Estos valores corresponden al rango previsto para las próximas horas. En tanto, para el puerto de Salto se indicó una cota máxima de 12 metros. Los valores forman parte de la previsión hidrológica difundida el día jueves por el organismo. Y desde Salto Grande recordaron que el comunicado hidrológico es emitido diariamente y contiene información sujeta a las condiciones que se registren en la cuenca y en el embalse. Así que vamos a averiguar por acá la altura del río. Ahí, vamos a poner altura del río en Concordia. Vamos a buscar prefectura. Ustedes tienen que buscar así en el Google. Tienes que poner, si no conoces bien la página de prefectura, pones altura del río en Concordia, prefectura naval argentina, o si no te vas a prefectura naval argentina directamente y allí podés buscar. Te aparecen todas las ciudades, las cuencas, para que vos puedas ver, tener un registro también de cómo está en la cuenca alta y demás. Ahora yo en un ratito te voy a decir, cuando encuentre la página de Prefectura Naval Argentina acá, te voy a contar la altura del río. Lamentablemente sigue subiendo. Y bueno, y solo tenemos que desearle a la gente que ojalá y Dios quiera no tengan que salir de sus casas.

0: 7:46, Bon Jovi estaba sonando en el Club del Desayuno, alguien lo pedía por allí, no recuerdo quién, pero ahí fue, Bon Jovi. Continuamos con más noticias y luego vamos al mensajito de Vivi que está esperando allí. Vivi, querida, muy buenos días, ahora vamos a escuchar tu audio. Bueno, y hablando de crecida del río, de evacuaciones y demás, desde el COES se estimó que en Concordia habrá unos 400 evacuados en el corto plazo. Así se informó el día de ayer. Este jueves se concretó una reunión de trabajo con los organismos que integran el Comité Operativo de Emergencia de Concordia para continuar coordinando las acciones ante los efectos del fenómeno del Niño en nuestra ciudad y la consecuente creciente del río Uruguay. El monitoreo y pronósticos son realizados de manera permanente a partir de la información suministrada por el área de hidrología de la CTM y en base a ello y por medio del software de simulación de escenarios posibles desarrollado por el Ejército Argentino, más lo aportado por el área de datos espaciales de la municipalidad, se realizan las actuaciones. Un ejemplo de ello son las evacuaciones preventivas realizadas el miércoles último. El intendente de Concordia, Francisco Ascué, destacó que a medida que el río sube, los escenarios van cambiando. La información que nos suministró CTM indica que la semana próxima podría llegar a los 12,50 metros. Hoy ya sabemos cuántas personas se verían afectadas, dónde viven, cuántos integrantes tienen cada familia, condiciones, necesidades de atención. Y según se indicó de manera oficial a través del equipo de abordaje territorial, los potenciales afectados están siendo visitados para tener un relevamiento previo y la información que se necesita antes de la evacuación, que siempre van a ser en seco. En cuanto a los pronósticos, Ascué indicó que nos manejamos por lo que nos dicen los profesionales. Actualmente estamos en la fase activa del Niño, que no es solamente la creciente del río, sino que fue el temporal de julio, la tormenta de el miércoles, dice. El pronóstico que tenemos ahora indica que la semana que viene estaríamos con el río en 12,50, por lo que solicitó a la comunidad a que se mantenga informada a través de los canales oficiales de la municipalidad o de la CTM y recomendó que cada uno en su hogar, donde sea que viva, vaya tomando las precauciones necesarias para evitar efectos mayores en los días de intensas precipitaciones o tormentas. Por su parte, el secretario de Salud y coordinador del COE, Diego Sauré, señaló que de acuerdo a los datos que hoy tratamos para la semana que viene, estamos hablando de llegar a 400 evacuados aproximadamente. Por eso consideramos que es muy importante manejar información oficial porque es precisa y nos permite actuar anticipadamente. Además, Sauré ratificó que la línea de comunicación habilitada para recibir solicitudes de asistencia por la creciente es el 105. Se ha hecho una inversión importante para contar con mayor capacidad de recepción y evitar colapsos. Y en el caso de que alguien llame a bomberos o la policía, desde esas instituciones se comunican con nosotros y se activan los protocolos. El Niño no es solamente la creciente del río. Fueron las últimas tormentas y vamos a tener seguramente fenómenos de este tipo en los próximos meses. Hay un trabajo preparado para ser lo más eficientes posible ante cada escenario, porque acá lo que más importa es la asistencia a la población y para eso nos preparamos. Ojalá, y es el deseo de todos, sea lo más leve posible, destacó Sauré. Si escuchan el matecito de fondo, Produccionismo me está cebando unos mates que no les puedo explicar lo que están de rico. Muy ricos. 3454-330915, nuestro WhatsApp. Buen día, Vivi.
1: Buen día, Dalma. Buen día. Bendiciones.
0: Bendiciones.
1: Para los dos.
0: Gracias.
1: Te quiero mucho, Dalma.
0: Gracias, igualmente.
1: Y me pone re contenta oír su voz porque lo alegra las mañanas.
0: Gracias.
1: Los quiero mucho. Muchas bendiciones para Bastián.
0: Bendiciones para vos.
1: Y para el señor Bonomo, para su familia. Estamos rezando por ese niño.
0: Sí, sí.
1: Y te quiero mucho, Dalma.
0: Hoy viernes.
1: Después, ¿cuál sabe?
0: Yo calculo que ella estará abriendo los ojitos y está escuchando la radio con el medio dormidita, ¿viste? Así, y manda el mensajito, pero ya está pensando en bailar. Ya está pensando en bailar. Buen día, producción.
2: Buen día, Alma. Buen día, gente linda. Buen día, Viviana, que estaba escuchando su audio atentamente. Así que también le mandamos un beso grande y un saludo para ella.
0: Así es.
2: Me sorprendió, y bueno, buen día, Alcide. Seguro estará escuchando mientras hace sus deberes de pagar.
0: ¿Sus deberes de pagar?
2: De pagar los impuestos, luz y demás cosas.
0: Bien.
2: ¿Vos cómo estás? ¿Cómo te trató la tormenta? Contanos qué hiciste, cómo lo viviste.
0: Me pasaron cosas en la tormenta. Yo en el momento de la tormenta no estaba en mi casa, digamos. No estaba al resguardo, pero se los voy a contar más tarde. Andaba con mi novio, yo paseando.
2: Ajá.
0: Y me tomó así como...
2: De sorpresa.
0: No sé si tan de sorpresa.
2: Lo sorprendió.
0: Mirá, no sé si tan de sorpresa. Pero sí de sorpresa, ponele vos. Yo creo que sabíamos que podía llegarse a venir una tormenta, pero no calculábamos que tan rápido pasó, digamos. Pensamos que iba... Nosotros salimos a dar una vuelta a eso de las... ¿Qué hora? 9 y algo, ponele vos.
2: Ajá.
0: Habremos salido. Cuando yo te mandé mensajes,
2: sí,
0: estábamos por salir, más o menos, ¿qué hora eran?
2: Ah, sería así...
0: 9 y pico.
2: 9 y algo, sí.
0: Sí.
2: No recuerdo, pero sí puede
0: y
2: ser.
0: Bueno, y calculábamos que por ahí se podría llegar a venir una tormenta a las 12 de la noche. Entonces dijimos, bueno, vamos a pasear. Ahora en un rato les voy a contar. Así ya se los cuento a todos juntos. ¿Qué pasó con... ¿Dónde me encontró la tormenta? Sí, en un momento me asusté.
2: Es fuerte la tormenta. Mucho viento.
0: Sí.
2: Estuvo complicadito.
0: Estuvo bastante complicado. Está Diego del otro lado, mirá, la gente de Salto que nos escucha, dice, buen día Alma, soy Diego, te escribo de Salto. Buen día Diego, bendecida jornada para vos. Todos los días te escucho. Bueno, muchas gracias, bienvenido al Club de Desayuno. Pásame un tema romántico, dice. Yo voy a tratar de hacer lo posible, pero hoy es viernes, Diego, y bueno, los viernes, ¿qué pasa? Escuchamos música movidita. Ahora estamos de clásicos internacionales. Clásicos, un tema romántico. Clásicos internacionales. Y luego vamos a escuchar latinos. Así que en todo caso vemos por ahí cómo hacemos para mezclar. Si el productor musical lo permite, allí escucharemos un tema romántico. Gracias por estar de todas maneras del otro lado. Ahora se nos viene la tanda, tenemos un tema, tenemos tanda y después vamos a regresar con más noticias, más buena onda de este lado acá en el Club del Desayuno.
2: Con la altura del río.
0: Con la altura del río, las farmacias.
2: Y la farmacia de turno para a partir de las 8 en adelante.
0: Uh-huh. A ver qué temón tenemos por acá. Escuchá. Bruce Springsteen, bailando la oscuridad. Tanda y volvemos.

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0: 8 de la mañana, 16 minutitos. Ojalá que llueva café.
1: Ojalá que llueva café en el campo. Qué lindo sería que llueva café, ¿eh? Yo me veo con un par de baldes ahí juntando café.
0: Cafecito, sí.
1: Cafecito. Qué lindo. 3454-33091-5, nuestro WhatsApp. 14 grados, 2 décimas. La temperatura está ahora en la ciudad de Concordia. Cielo cubierto, humedad 90%. Estábamos escuchando a Whitney Houston hace un ratito allí cumpliendo, ya matamos dos pájaros de un tiro. Le dedicamos esta canción, se los regalábamos al CIDES, que nos pedía el guardaespaldas. Y por allá, de salto, también nos pedían un tema romántico. No me acuerdo el nombre por acá.
0: Diego,
1: así que muchísimas gracias. Y ahí cumplimos con los dos. Ahora cambiamos el mood porque hoy es viernes y el cuerpo lo sabe. Entonces tenemos que escuchar musiquita movida para allá que... Mirá, yo a Vivi ya la calculo yo que habrá estado bailando Ojalá que llueva café. Y le damos la bienvenida al Club del Desayuno a todos aquellos que recién nos están sintonizando en este viernes 9 de octubre. Tenía tanto para contarte, pero hasta ahora, ¿qué es lo que tengo que hacer, producción?
0: Tenés que pasar a la farmacia de turnos en este momento, que abren cambian a partir de las 8 de la mañana de cada día.
1: ¿Hasta qué hora?
0: Hasta las 8 de la mañana del otro día.
1: Muy bien.
0: Y después de ahí pasamos a la información con la altura del río.
1: Con la altura del río, exactamente. Farmacias de turno, entonces, en nuestra ciudad hasta mañana a las 8 de la mañana. Farmacia del Hípico, en Avenida Vaperón 1815. Farmacia Las Heras, en Las Heras 720. Y Farmacia Vélez Arfiel, en Vélez Arfiel y Brown. Esas son las farmacias que están de turno. Hasta mañana a las 8 de la mañana. Ojalá que no las necesites, como te decimos siempre. Y ahora, de las farmacias, nos vamos a la altura del río. Desde la página de prefecturanaval.gov.ar. Vos pones así en el buscador, prefecturanaval.gov.ar/alturas, y ahí te aparecen todas las cuencas y te vas hasta Salto Grande, si así querés, Salto Grande, aguas arriba, 32 metros 35 bajando. Salto Grande, aguas abajo, 1463 creciendo. Y frente al puerto de Concordia, 11 metros 56 creciendo con alerta. Así que calculamos que hoy podría llegar a superar los 12 metros la altura del río. Bien, eso por ese lado. ¿Dónde andarán mi comadre, el Piru, Cari, el Colo, Alcides Quirós? ¿Quién más nos falta?
0: Creo que todos en sus respectivos trabajos, cumpliendo su labor de cada día.
1: Exacto.
0: Y esperando, creo que ansioso, que llegue el fin de semana como para poder tomarse un descanso, poder compartir más tiempo con su familia, pasear.
1: Exacto.
0: Hacer otra cosita que durante la semana no se puede realizar.
1: Bien. Bueno, y seguimos hablando acerca de la altura del río, porque comerciantes aseguran que pese a la crecida del río, la costanera mantiene sus actividades. La creciente del río Uruguay, obviamente que mantiene la atención de la comunidad de Concordia, especialmente en los sectores vinculados a la costanera, ¿no es cierto? Así que en ese contexto, el grupo de comerciantes de la zona costanera difundió un mensaje dirigido a los vecinos para informar sobre la situación de los establecimientos que desarrollan allí sus actividades. Según comunicaron, por el momento los locales gastronómicos y los espacios de entretenimiento destinados tanto a niños como a adultos continúan prestando sus servicios con normalidad, por lo que la actividad comercial y recreativa se mantiene vigente en el sector. Desde el grupo señalaron que la costanera continúa ofreciendo sus distintas propuestas y convocaron a la comunidad a seguir acompañando a los comerciantes que desarrollan sus actividades en uno de los espacios más concurridos de la ciudad. El comunicado busca llevar tranquilidad a quienes habitualmente concurren a la zona costanera para disfrutar de sus propuestas gastronómicas y recreativas, y de acuerdo con lo expresado por los comerciantes, los establecimientos permanecen activos y continúan recibiendo al público. La oferta incluye locales gastronómicos y diferentes espacios destinados al entretenimiento de niños y adultos que por el momento mantienen su funcionamiento habitual pese al escenario generado por la creciente del río Uruguay. Así que en ese sentido, desde el grupo de comerciantes remarcaron que la actividad continúa y que los distintos emprendimientos siguen trabajando para brindar sus servicios a quienes se acercan hasta el lugar. A través del mensaje difundido de la comunidad, o a la comunidad, perdón, los comerciantes también invitaron a los vecinos de Concordia a continuar acompañando y disfrutando de la zona costanera. Ellos dicen la costanera sigue activa, trabajando y esperando a todos, expresaron como parte del mensaje, destacando la continuidad de las propuestas gastronómicas, recreativas y de entretenimiento que desarrollan en el sector. Así que la comunicación se da mientras la atención permanece puesta, ¿no?, en la evolución de la creciente del río Uruguay. Así que por el momento, y de acuerdo con la información difundida por los comerciantes, los espacios gastronómicos y de entretenimiento continúan funcionando con normalidad, por lo que la actividad en la costanera se mantiene. Así que pueden ir todos allí a disfrutar de la costanera. Aún pueden hacerlo. A ver, por acá llegan mensajitos, empiezan a aparecer. Ah, faltaba el Pela, Luli, ahí está Diego. Diego que siempre... Diego que siempre es uno de los primeros en enviar mensaje, dice: estoy ofendido porque mi ausencia no pesa. No, no, sí. Mirá, acabamos de darnos cuenta que sos uno de los primeros que siempre manda mensaje. También queremos saber si están atentos.
0: Claro.
1: Exactamente. Dice: estoy ofendido porque mi ausencia no pesa. Te pedimos mil disculpas desde acá, pero sí, nos acordamos. No escribí antes porque estoy a full, dice. A full trabajando. Los chicos de Higiene Urbana, les mandamos un abrazo a todos. Y también, por supuesto, a las chicas de Higiene Urbana. Dice el Pela por allí: yo. Y está escribiendo: te escuchamos, aunque no comentemos, pero estamos muy bien, muchísimas gracias. Está Alcides Quirós también del otro lado, dice: buen día chicos, tengan un excelente viernes y mejor fin de semana largo. Hoy es viernes y el cuerpo lo sabe, acá siempre trabajando. Y el baile, y candela,
0: y los budines,
1: y los budines, y los budines. Eso también nos preguntamos. Eso
0: también. Y los budines.
1: Sí. Sin desmerecer estos, andarían bien para funcionarios del gobierno. ¿A qué se refiere? No entendí. Alcides Quirós, por favor, aclárame eso que no lo entendí. Buen día, comadre. Oh, mi comadre, trabajando, haciendo patria tempranito también. Acá estamos firmes, escuchando. Besos de los tres y que tengan un buen fin de... Comadre, gracias. Un abrazo grande para vos, para ese y para Dani, que están trabajando ya en la verdulería. Miguel, los chicos de Panadería de la Soñada, también trabajando. Mira, Forrest Gump. Corre, Forrest, corre. ¿Qué es ese sticker, por Dios? ¿Cómo mienten? Ah, los de... Claro. Mira. Sí. Y hablando de budines,
0: mira,
1: y sorprendentemente, gracias al Alcides Quirós por recordar, y el baile y todo eso, y los budines, y el baile y candela y los budines, acabamos de recibir un mensaje por acá. ¿Todo eso? Ah, no, acá está. Dice, otro mensaje que no llega. Y candela, y la moto. Buen día, bellos. Estoy yendo al centro a pagar unas cuentas. ¿Quién nos dice esto, producción?
0: Eso nos dice la que nos debe el budín. La querida Pato.
1: Pato, así que bueno. Pato, que para vos es Quader.
0: Para mí, no sé por qué, y pido disculpas, No sé por qué si yo digo Pato Quaider.
1: Pato Quaider.
0: No, nada que ver. No es Quaider.
1: Yo creo que debe estar acostumbrada la Pato a que le confundan, sí, el apellido por Quaider.
0: Sí.
1: Nuestra querida Pato. Sí, perdón.
0: No, es como que queda más cómodo.
1: Claro.
0: Conozco algunos Quaider, entonces le mando Quaider. La redondeo todo. O sea.
1: Gracias, Patito. Muy buenos días para vos. Para vos y para toda tu familia. Viene ahí por irte a...
0: Quaider.
1: Al centro a pagar unas cuentas. Históricamente, la verdad que es histórico que madrugue. Que hasta ahora, a las 8 y 27, esté levantada, es un montón.
0: Quaider es malandra. Mil disculpas, Pato.
1: Che.
0: Mil disculpas. Pero, a ver, manda por escrito ahí un mensaje. ¿Cómo realmente tú? ¡Ah!
1: Coegler.
0: Bueno.
1: ¿De qué origen es el apellido Coegler?
0: No lo sé.
1: ¿Vos a qué te suena?
0: Vamos a ir a la fuente, que es la Pato. Así que Pato nos va a informar de qué origen proviene tu apellido.
1: A ver qué
0: Coegler.
1: Coegler. A ver qué descendencia tiene.
0: Vamos a investigar eso.
1: Producción, haz lo tuyo. A ver si la Coegler no nos miente por acá. Gracias, Patito. Te mando un abrazo. Alemán, ¿no ves que soy rubia, dice?
0: Ah, como yo.
1: Perdón que me ría, exactamente. Sí. Se quemó mi cunita. Alemán, ¿no ves que soy rubia? No, pero en Alemania también hay gente que no es rubia.
0: No hay que ser justamente. Bueno, González, por ejemplo, es un apellido. La mayoría debe pensar que es español, pero no, González es un apellido de origen alemán.
1: Mirá vos.
0: González.
1: Yo pensé también que era.
0: No, es González.
1: Español.
0: Es alemán.
1: Exactamente. Negrita como el café, dice la.
0: Es un apellido origen alemán, una variante bárbara de Kegler, con registros históricos en EU.
1: Mira. Bien. Uh-huh. Así que no nos está mintiendo. Ella pertenece
0: Kogler.
1: A la descendencia alemana. Soy marrón, ¿sabes? Se salió marroncita. Un abrazo grande, Patito querida. Que tengas una bendecida jornada. Y gracias por estar escuchando y por mandar mensajitos.
0: Vos sabés que por culpa de los... Va a sonar feo, pero con todo cariño, ¿no? Pero por culpa de los negros pagamos nosotros los marrones.
1: ¿Por culpa de los negros pagan ustedes los marrones?
0: Así es, y te acaba. O sea, al no ser blanco, ya vos sos un poquito oscuro y ya te dicen negro. De que toda persona, sí. Nosotros tenemos una mala costumbre de toda persona ya un poquito ojo achinado, ya sos chino.
1: Ah, sí, capaz claro.
0: Capaz nada que ver con ser oriental, pero o podés ser coreano.
1: Claro.
0: Y ya sos chino. Exacto. Sos de Taiwán, pero sos chino.
1: Exacto. Te queremos, Patito, también, dice, los quiero nosotros a vos. Y Diego por acá dice.
0: O gringo oscuro, claro.
1: Gringo oscuro.
0: Sí, ¿por qué no? Un gringo color mostaza.
1: Qué raro eso. Color mostaza.
0: Mírame bien. Sí, puedo ser mostaza. Sí, soy un color mostaza. Mostaza mío, tirando a quemado. Pero bueno.
1: Lindo color. Como.
0: Gracias, Alma.
1: ¿Por qué le decía así? Vivi del otro lado, buen día. Ah, ya le saludamos a Vivi, a ver.
2: Hola, Alma. Soy yo, Viviana. Quiero que me pase uno bien movidito.
0: Bien, sí.
2: Y yo a la Patito la conozco hace 13 años que ella. Mira. Está en la radio, la conozco.
1: Bien.
2: Y yo ya sabía que era alemana.
1: Ah, mira, se le nota la alemanés.
0: Yo sabía
1: que era alemana.
0: Ahora la gente que me ve a mí, ¿te darás cuenta que soy,
1: Bien, chicos? ¿Vos qué descendencia
0: el
1: tenés?
0: Pela, buen día, dice. Buen día. Chico, habla la abuela Rosa que se despierte.
1: Que se despierte producción. Porque la abuela Rosa siente como que vos estás medio dormido. Vaya a saber por qué.
0: Porque no estoy hablando tanto. En realidad es una Rosita porque la queridísima Alma Carolina Torres por ahí no me bloquea.
1: No. Desde hoy te estoy preguntando.
0: Me pone en el mudo.
1: No. Me bloquea. Desde hoy te estoy preguntando, te abro el micrófono y vos me decías, nada, no quiero saludar a nadie todavía. Con mi vecina no, dice el pela. Dice, los marroncitos, bueno. Uh-huh. Bien, Pato, no voy a leer esos mensajes, ese tipo de mensajes. Si tú lo dices, bien ahí. Vamos a la música, 3454-33095 y ya volvemos.
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0: Ahí vamos, dígalo. Ah, ¿cómo va a decir si estaba muteado el micrófono?
1: 8 de la mañana, 41 minutitos de este hermoso día viernes, nubladito, pero hermoso, hermoso, hermoso día.
0: Comenzando el fin de semana largo. Y miren quién apareció, el Piru por ahí. ¿Dónde anda el Piru? Buen día.
2: Buen día, Alma, buen día, Predicción.
1: ¿Cómo buen día, andan? Piru.
0: Muy bien, bien.
2: Este maravilloso día, por más que está frío y tal, pero bueno, ya nos levantamos con la mejor onda.
0: Sí, bien ahí.
2: Después de dos días que estaba, tenía una tos de perro, tuvimos que recurrirle a la receta de la abuela nomás, porque los jarabes no estaban haciendo nada, así que nos tomamos un buen quemadillo y acá estamos, pero
1: no falla.
2: Sabía nomás, tomaba el quemadillo antes nomás, porque gasté como, no sé, en jarabe y no. Así que, si alguien por ahí anda pachucho, recuerda alguna receta de la abuela.
0: Bien.
2: Y santo remedio.
0: Perfecto.
2: Algo de Chayanne, algo de Shakira, algo movidito para empezar.
0: Chayanne, ahora le vamos a pasar acá.
1: Vamos a pasar.
0: Chayanne. Esa canción le vamos a pasar a...
1: La bachata de Chayanne.
0: A la bachata la tengo que buscar acá. Dame un one moment. Que ahora entonces busco ahí. El manda total, yo tengo que buscar acá y hacer un tequimaneje entre las canciones. Vamos a poner por acá entonces. A ver.
1: Ahí está.
0: Ahí va.
1: Perfecto.
0: Vamos a buscarlo ahí. 3454-330915. Nuestro WhatsApp para que te comuniques. Bien, Piru, que estés mejor, ¿eh? No sabíamos que te sentías así. Y bien por recurrir a las recetas de la abuela. Viste que, como hablamos el otro día, los remedios caseros son los remedios caseros. Y no hay con qué darle. Para mí es mucho mejor el remedio casero que cualquier fármaco que te puedas llegar a tomar. Y las abuelas y las madres tenían recetas, pero para todo.
1: Vos sabés que cuando era chico, para el día siempre... Para el día de la madre, mayormente, siempre que se juntaban, me acuerdo, mi mamá y todas mis tías, sus hermanas, y se comía todo en familia. Después de comer, salíamos a caminar por la vía. Me acuerdo que en ese entonces no, nada que ver la población que hay hoy en día, y era mucho más descampado.
0: Sí.
1: Y íbamos con mi tía. Mi hermana tiene muchos hermanos, son 14 hermanos que tenía.
0: Ajá.
1: Así que ponele de los 14 y salíamos a caminar mi madre con sus 6-7 hermanas. Sus 6-7 hermanas y yo y mi hermano y un montón de primos. Y tenían una capacidad para detectar los yuyos y se conocían y entre ellas se decían, este sirve para tal cosa.
0: Mira.
1: Y cuando quería acordar una bolsa llena
0: de
1: yuyo. Que traíamos nosotros, obviamente.
0: Y hay para todo, hay para todo, por supuesto. Bueno, para la tos y para la gripe, eso del quemadillo. Muchas abuelas decían que esto de la grasa de gallina en el pecho, con un, no sé si era con un papel o un paño calentito, no sé qué, también te hacía bien, creo que para la tos. Después para la fiebre. Para la fiebre creo que te ponían en la planta de los pies una hoja de níspero, me parece. Eso era otro de los remedios caseros, los pañitos fríos y demás. Había para todo.
1: Mirá, me acuerdo ahora que te estoy escuchando y me acuerdo que había un remedio casero que tenía mi madre. Era espantoso tomarlo.
0: ¿En serio?
1: Sí, porque ponía cebolla en agua.
0: Ajá.
1: Creo que era en agua, no me acuerdo muy bien. Y lo dejaba, me acuerdo que tenía que con el rocío no sé de qué y patatín patatán. Y te hacían tomar eso en ayuna cuando tenías parásito.
0: Ah, mira.
1: Te tomaba una o dos cucharaditas de eso a la mañana temprano, como para despertarte.
0: Ajá.
1: Te quedaban los ojos como el dos de oro.
0: ¡Ay, no! ¡Qué horror! Imagínate. ¡Qué horror!
1: Y trágalo. Trágalo porque venía sopapo volador.
0: ¡Ay, por Dios!
1: Por la oreja.
0: Alcides.
3: Alma, era para comentarte que acá en el centro ni el loro se ve.
0: El reportero desde el centro, Alcides, nuestro reportero estrella Papá Alcides allí.
1: Nuestro enviado.
0: Nuestro enviado especial.
3: Con la pobreza que hay, mala creciente, y con mucho negocio, con las persianas cerradas, no sé lo que va a pasar. Y era para preguntarte algo, vos cuando va por la Eva Perón, o cuando venía ahí en Urquiza y Salto Uruguayo, viste que vos mirás en el semáforo, mirás para arriba, están los nidos de los loros.
0: Ay, sí.
3: Y hay un inmenso nido de loro ahí arriba, y con el tormentón que hubo lo de anteayer, ni lo movió.
0: No.
3: Y siendo que rompió todo ahí la tormenta, ahí unos carteles de ahí del Club Hípico, después en la estación de servicio en Salto Uruguayo y, sí, y Tabela Tiro también, muro. Y después las arboleras, que el tendal, igual que los palos de luz, no sé cómo lo ponen los palos de luz, porque están todos chanfleados, todos caídos.
0: Claro.
3: No sé quién se hace responsable, quién pone los palos de luz, con los cableados esos que tienen, con los videocables y eso. Y bueno, y era para comentarte que hoy es el último día de la semana que están ustedes. Y bueno, y era para pedirte un temita de Juan Ramón, que le encanta a mi señora.
0: Bueno.
3: Un lindo temita de Juan Ramón. Que ella el domingo está cumpliendo año, el 11 de octubre, así que.
0: Mira.
3: La vamos a hacer un.
1: Libriano.
3: Una fiestita acá con mi hija, mis hijos.
0: Qué lindo.
3: Mis nietas, mis nietos.
0: Qué lindo.
3: Así que. Era para comentarte eso, Alma, y bueno. Mandale muchos saludos ahí a tu socio y.
0: Producción, te
3: mando. Y gracias. Quiero mandarle un saludo a todos mis amigos de ahí del barrio Pompeya.
0: Bien ahí.
3: Que ayer estuve conversando con algunos.
0: ¿Anduviste por lo del Indio Solari?
3: Estuve conversando con algunos, con Gustavo Mendoza, que me hicieron recordar algo. Era para comentarte eso. Gracias, Alma, y que tengan un buen fin de semana. Gracias, amiga.
0: Gracias, Alcides. Un abrazo grande. Saludos para tu señora también. Muy feliz cumpleaños ya de antemano. Que tenga un bendecido nuevo año de vida. Y por supuesto, en un rato vamos a estar luego de las 9. Tenemos más música movidita, por supuesto. Y entre ellas vamos a escuchar a
1: Juan Ramón.
0: Juan Ramón. No me salía. Me salía Juan Gabriel. Nada que ver. Juan Ramón. Vivi.
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0: Ajá. Perfecto. Ahí está. El remedio casero. ¿Qué tal? Bueno, tenemos más canciones por acá, más música para escuchar. Y en este caso, vamos a regalarle esta canción a Piru, que se está recuperando de la tos. ¿Te parece?
1: Perfecto. Bueno. Marche ese temita.
0: Ahí sí. Va.

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0: acá estoy, 9 de la mañana. ¿Qué hacía?
1: Habla. ¿Qué pasó? ¿Qué te pasó, alma querida?
0: Estaba, te abrí el micrófono a vos
1: y hablaba a vos.
0: Y no hablaba yo. Me he quedado censurada. Ahí, bien esos pasos que tiraste.
1: Bien,
0: ¿eh?
1: Bien yo ahí.
0: Tengo video de tus pasos.
1: Deja tranquilo.
0: Tengo video de tus pasos.
1: Deja tranquilo, Solide.
0: Increíble, mira esos pasos cuarteteros. No, era mambo. Eso que estábamos escuchando. Giancarlo, detenedla ya. 14 grados, 2 décimas la temperatura en la ciudad de Concordia. Está el cielo cubierto y va a seguir cubierto, Mabel, durante todo el día, porque hay probabilidad de lluvias y tormentas para lo que resta de la jornada. Humedad 90% y el viento sopla del sur a 17 kilómetros por hora. Ese vientito fresco, fresco, fresco, fresco. 3454-330915. Y hoy es viernes. ¿Qué tenés que hacer los viernes a la noche?
1: Se complicó.
0: Están pasando cosas.
1: Sí. Raro.
0: Acaba de pasar algo. ¿Vos te diste cuenta que yo no estoy apoyada en el respaldo de la silla? Tenía mi campera colgada, bien colgada, en la silla. Y de repente, la campera se cayó al piso. Como que alguien tiró la campera al piso.
1: Sí, no fue como que cayó, fue como que se la tiraron.
0: Fue que, claro, fue como que la tiraron.
1: Ahí va.
0: Gracias.
1: De nada.
0: Rarito. ¿Vos te escuchás?
1: Sí, me escucho.
0: ¿Te escuchás perfecto? ¿La gente del otro lado nos escucha
1: perfecto,
0: bien a los
1: perfecto.
0: Dos?
1: Hola, 1, 2, 3.
0: Bien, bien, bien, bien, bien, bien. Bueno, vamos a continuar con más noticias. En este caso te voy a contar cómo va a ser la recolección de residuos durante este feriado del lunes 12 de octubre. Desde la Secretaría de Servicios Públicos indicaron que la recolección de residuos no va a tener modificaciones durante el feriado y que tanto la empresa concesionaria como el área municipal mantendrán sus respectivos esquemas de trabajo. Así que en los sectores 1 al 8, la empresa BITSA va a prestar servicio de manera normal, de acuerdo con los recorridos y horarios que se desarrollan habitualmente. Por su parte, en los sectores 9 al 27... que corresponden a la Dirección de Recolección de Residuos de la Municipalidad de Concordia, también se implementará el esquema normal de prestación de servicio. Así que de esta manera, los vecinos de los distintos sectores de la ciudad deberán sacar sus residuos respetando los días y horarios correspondientes sin que el feriado del lunes implique cambios en la prestación. Esto es una muy buena noticia. Así que desde el municipio remarcaron la importancia de mantener una correcta disposición de los residuos, tanto para evitar la acumulación de basura en la vía pública como para contribuir al funcionamiento adecuado del servicio de recolección. En ese sentido, solicitaron a la comunidad mantener un compromiso activo con el cuidado del espacio público y respetar las pautas establecidas para la disposición de los residuos durante la jornada del feriado. Así que, tranqui panqui, el servicio de recolección de residuos va a funcionar en este feriado de manera normal. Bien vos. Mirá el Colo que está allí del otro lado. El Colo Icari desayunando en
1: qué lindo,
0: una
1: qué lindo.
0: Conocida.
1: Bien Colo. Bien Colo, bien.
0: Bien Cari, bien Cari. Mirá qué lindos.
1: Bien para los
0: allí
1: dos.
0: Allí los
1: abrazo
0: dos.
1: Grande.
0: Bendecido para esa, día para esa pareja.
1: Para esa parejita maravillosa.
0: A ver, vamos a chusmear
1: que
0: disfruten. Qué están desayunando.
1: No, no, eso no se hace.
0: Yo voy
1: ya
0: a chusmear, mira.
1: Chusmeta.
0: Café
1: por.
0: Con leche.
1: Media luna.
0: Aunque la taza del Colo es diferente.
1: Porque la del Colo puede ser un submarino.
0: Mm.
1: O un capuchino.
0: O un capuchino.
1: Capuchino.
0: Capuchino. Y media lunas.
1: Media lunas.
0: Bien ahí.
1: Qué lindo que disfruten.
0: Y lo endulzaron con. Perdón. Con azúcar. Creo.
1: No sé, tú.
0: Pero quiero saber que están desayunando.
1: Yo recomiendo que cuando manden fotos, fíjense lo que mandan, porque Almita querida esa, le encanta. ¿Qué comen? ¿Qué están tomando? ¿Dónde
0: yo
1: están sentados?
0: Yo miro todo en detalle.
1: Pero bueno, tenés, no corresponde eso.
0: ¿Por qué?
1: ¿Por qué no?
0: Se están compartiendo.
1: ¿Por qué no?
2: Buenos días, Alma. Buen día, bendecido día para vos. Un abrazo.
0: Gracias.
1: Gracias, Colo, bueno, querido.
2: Salimos a
1: hermano.
2: Desayunar con Cari.
1: Qué lindo.
2: Hoy hace 11 años de nuestro aniversario de casado.
1: Mira qué lindo. Bueno, felicitaciones.
2: Estamos juntos, pero hace 11 años que...
1: Felicitaciones, qué lindo.
2: Nos casamos, así que gracias y...
0: Qué lindo.
2: Que tengas un hermoso día.
0: Bien, feliz aniversario entonces, que sea el amor para toda la vida y que sean muy bendecidos. Y además, mira, ya comenzaron a disfrutar de la mañana con un rico desayuno. Bien, buenísimo.
1: Me gusta eso de esos matrimonios largos y prósperos.
0: Exactamente.
1: Y que por muchos años más, gurises, la verdad que de corazón, por muchos años más, sigan así. Ámense, cuídense. Y nada, que disfruten de ese hermoso desayuno que seguro ya lo habrán tomado. No nos vendría nada mal un buen cafecito nosotros.
0: No, la verdad que no. Un buen café. Tendríamos que...
1: ¿Por qué cuando yo no vengo, vos tomás café?
0: Porque
1: no... ¿No te gusta convidarme café cuando yo vengo? ¿Por qué cuando vos venís sola, tomás café?
0: ¿Me dejás contestar o vas a sacar vos, te va a responder
1: no,
0: solo?
1: No. A ver, ¿cuál es el...?
0: Yo tomo café cuando vengo solita porque no me gusta traer el mate y tomar yo sola, digamos. Me gusta compartir el mate con producción.
1: ¿Cómo la remandi el dulce de leche?
0: No, de verdad es. Entonces para eso yo traigo un cafecito, me tomo un cafecito y listo.
1: ¿Y tenés que traer cafecito o no?
0: Por supuesto, porque mi novio me regaló un termo un termo así, con unas tacitas Stanley, y entonces tiene como tres tacitas y un termito cafetero, así que es re genial y yo ando chocha con mi...
1: Un abrazo grande para tu novio.
0: Sí, un abrazo grande. Les voy a contar...
1: Es de escuchar el programa, tu novio, ¿no?
0: Sí, reescucha el programa. Reescucha el programa. Escuchame una cosa. Tengo que contarles, hablando de novio, tengo que contarles cómo viví la tormenta.
1: Ajá.
0: Yo les voy a contar.
1: ¿Estás a mitad de camino? ¿Qué te pasó?
0: Claro, porque estaba esperando para contarle a todos juntos, digamos. Bueno. Y ustedes me cuentan cómo vivieron la tormenta. Resulta que nosotros volvimos de un viaje. No sé a qué hora habremos llegado acá en Concordia. A Concordia, perdón. Y bueno, dijimos, vamos a dar una vuelta. Ya estaba todo nublado en la ciudad. Entonces dijimos, ¿dónde vamos?
1: Eso a la noche fue cuando llegamos.
0: Eso fue a la noche, sí. Porque íbamos a ir para la Playa Nebel, pero dijimos, no, ¿qué vamos a ir a la Playa Nebel? Si no hay playa en la Nebel, no podemos ir. Más vale, vamos para el lado del lago.
1: Ajá.
0: Ah, genial. Bueno. Encaramos para el lado del lago, qué sé yo. Cuando estábamos llegando, no sé si ustedes habrán andado en el lago y que están arreglando la ruta. Entonces, bueno, ahí tenés que hacer una cola porque primero le dan paso a los que vienen, después a los que van o viceversa, pero tenés que esperar, ¿no? Entonces, bueno, vimos, estábamos esperando ahí que nos habiliten el paso para ir para el lago y vimos que para el lado del oeste estaba refusilando, pero eran refusilos, no se escuchaba ni truenos ni nada, solo refusilos. Entonces nosotros con mi novio calculamos que más o menos, mirá cómo se viene, decía él, mirá cómo se viene una nube negra cubriendo el cielo verdoso. Ajá, entonces...
1: ¿Qué un arcoíris era? Una nube negra cubriendo el cielo
0: verdoso.
1: Verdoso.
0: Sí, entonces dijimos, mirá cómo se viene para allá. Y yo calculo, dije yo, que para las 12 de la noche más o menos sí, la verdad que sí, decía él. Bueno, encaramos para el lago, qué sé yo. Cuando nos habilitaron habrán pasado 10 minutos. Cuando estábamos entrando al lago, estábamos entrando al lago y vimos que se empezó a levantar viento. Se empezó a levantar el vientito. Y cuando entrábamos ya al lago, cuando entramos ya al lago, Se vino la tormenta. Pero así de una, ¿eh? De una la tormenta. Fue como todo muy rápido. Entonces dijimos, ¿qué hacemos? ¿Qué hacemos? Porque no nos podíamos ir a algún lugar donde... donde haya muchos árboles, porque se venía una tormenta terrible quizás, y entonces se nos iba a caer un árbol encima o lo que fuere, o en el medio del camino ahí se cae un pino, ponele vos un pedazo de pino y no podemos salir. Entonces, ¿qué? A mi novio no tuvo mejor idea. Dijo, vamos a buscar un lugar despejado. Y encaramos para Playa Sol. Entonces ahí, bueno, cuando estábamos en Playa Sol... Antes, cuando íbamos llegando al lago, antes, debo aclarar que ya se había cortado la luz. Llegamos a Playa Sol, ¿me escuchás? Llegamos a Playa Sol. ¿Y cómo te explico? No donde vos entrás derecho a Playa Sol, así que hay dos arbolitos y demás, sino un poco más para el lado izquierdo, digamos, que está como todo despejadito. Ahí estacionamos en el auto. Para esto, cuando estacionamos en el auto... se largó la tormenta, pero male.
1: ¿Y ahora qué se le dio por irse en plena tormenta?
0: Ah, porque ellos iba a hablar en tercera persona. Porque a nosotros nos gustan las tormentas, entonces dijimos, nosotros somos cazadores de tormentas.
1: Cazadores de tormentas.
0: Y yo sospecho que mi novio, muy en sus adentros, hace rato me parece que él tenía ganas de que nos encuentre una tormenta ahí en el medio del camino. Porque él, tranqui, él sí, debo reconocer que me llevaba, me transmitía tranquilidad, viste, me decía tranquila, todo va a estar bien.
1: Bien ahí.
0: Y yo, en un momento, el viento fue tal que movía el auto. ¿Lo movía? Posta, lo movía el auto.
1: Qué peligro.
0: Y ahí fue cuando yo me asusté.
1: Y
0: cerraba los ojitos yo y me ponía así como para abajo, como bicho bolita. Estaba toda arrolladita porque los rayos eran a los costados, de acá y de allá y en el agua y más allá. Y que, ay, no, decía yo. Y bueno,
1: volaban carpinchos y ustedes en el lago.
0: No, los carpinchos nunca se enteraron que vino tormenta. Ellos estaban panchísimos acostados. De hecho, cuando volvíamos, estaban comiendo pastito. Uh-huh. Cero drama. Ellos, viste que tienen menos nervio. Uh-huh. Y bueno, y entonces... nos movió el auto, yo me puse a orar, hasta le prometí a Dios que no iba a decir más que quería ser cazadora de tormenta. Todo el cagazo que tenía. Pero fue increíble, yo decía, Dios, te prometo que no voy a decir más, eso va a calmar el viento, le pedí. Pero pasamos toda la tormenta solos en el medio del lago de Playa Sol, con el viento, y fue heavy, realmente. Cuando volvíamos no había árboles tirados, ni ramas, ni nada, eran solo hojitas. Entonces nosotros pensamos que no había sido tan fuerte.
1: No, claro. Y cuando llegaron bien.
0: Llegamos bien, sí, llegamos bien. Ah, no. Cero drama. Nos desayunamos, ¿con qué después? Bueno, después nos desayunamos de que sí, acá en la ciudad había ocurrido todo lo que ocurrió. De hecho, en casa tiró el poste.
1: Pues yo creo que
0: de la luz y demás.
1: La mayoría por ahí nos desayunamos con el tema de las redes sociales, con los videos que uno...
0: Claro.
1: Pero sí, fue bastante, bastante brava la tormenta. Y qué lindo ustedes dos. Y bueno, por lo menos no nos pasó nada grave. Y te tenemos acá, sana y salva. Vivita y coleando, dirían.
0: Sí, pero me asusté. Estuvimos ahí en el ojo del tornado. Vimos el vórtice, todo. No sé si no llegaba un F5, pero un F2 seguro. Porque yo le anticipé a mi novio, le dije, mirá para allá. Cuando iluminaban los rayos, yo le anticipé que se estaba formando una supercelda.
1: ¿Una supercelda?
0: Yo soy super cazadora de tormentas y yo sé cuando hay una supercelda.
1: Se nota que andaba rezando.
0: Y cuando, bueno, porque sí, siempre hay que tenerlo presente a Dios.
1: Un bollito a la cazadora de la tormenta.
0: Sí, un bicho bolita era dentro del auto.
1: O sea que no disfrutaste la tormenta, porque en caso
0: la disfruté después. Sí, no, sí, la disfruté porque me generaba mucha adrenalina. El tema es que a mí, claro, mi novio me decía, lo más peligroso son los rayos, y tiene razón. pero a mí me daba mucha impresión el viento, cómo movía el auto, porque además no se veía nada y yo sabía que adelante estaba el agua y yo decía, nos va a arrastrar el auto. Mira, toda la, mi cabecita en ese momento, nos va a arrastrar el auto. Y yo le preguntaba, ¿estamos lejos del agua? Sí, tranquila, estamos lejos del agua. Prendimos la radio, estábamos escuchando no sé qué cosa, yo para distraerme, todo un montón. Así que así pasé la tormenta. Bien, en el medio, bueno, del lago. Perfecto. Lo volvería a hacer.
1: Perfecto.
0: Bueno. No quiero desafiar a la naturaleza, pero sí, ahora ya está.
1: Ya tenemos está. Mensajitos.
0: Mensajitos. A ver. Ale, que está del otro lado, dice, buen día, excelente programa. Dice, jaja, producción, te está mintiendo lo del café.
1: La gente se da cuenta. La gente se da cuenta.
0: O sea que me estás mintiendo.
1: ¿Vos? Vos. Buenos días, excelente programa, jaja. Producción, te está mintiendo lo del café.
0: O me está mintiendo que tendríamos que tomar un café. Que lo que decimos.
1: Pasamos al otro.
0: Ah, pero... Hola, Alma y producción. Quiero desees un feliz cumpleaños a mi mamá Lucía. Soy Vanina, la hija del medio.
1: Ah, así nuestra que... hermanita.
0: Exactamente, Vani. Te mandamos un abrazo grande. Y a Lucía, que está cumpliendo años. Bendecida jornada. Mensajes de El Pela. En este caso, haciendo una pregunta allí. Muy bien. Y ahora sí, ¿qué vamos a hacer? ¿Nos quedó un mensaje pendiente? ¿Acá? ¿El colo? Dice, si tenés el temita de Franco De Vita, si tendría que elegirte, lo haría sin pensar.
1: Sí, se lo vamos a pasar. Se lo vamos a pasar por su aniversario número 11. Y se lo merece.
0: Bueno, vamos a buscar. Ahora en un ratito vamos a buscar esa canción. Ahora vamos con otro cuartetazo. Escucha.
1: Polo, escucha esto.
0: Para Cari, se lo regalamos.

0: 9:52. Estamos terminando este viernes 9 de octubre y tenemos mensajitos de Cari en este caso. Buen día, alma y produccionismo, bendecido día. Yo feliz, quiero escuchar Ficamor. A ver, por acá también está Andrés. Buen día, Andrés.
1: Buen día, alma. ¿Cómo andas? Lluvia de bendición para vos.
0: Gracias,
1: alma,
0: igualmente.
1: Toda tu familia.
0: Gracias.
1: ¿Todo bien por ahí?
0: Todo bien por acá, Andrés. Que tengas una bendecida jornada vos también. Vamos con el tiempo. Vamos a contar, porque ya casi estamos terminando. Así que les voy a contar cómo está el tiempo hasta ahora en la ciudad de Concordia. 14 grados, 4 décimas la temperatura. Cielo cubierto. Humedad 84%. Viento sopla del sur a 21 kilómetros por hora. Y la visibilidad es óptima, 15 kilómetros. Para lo que resta de esta jornada, probabilidad de tormentas aisladas y la máxima temperatura prevista es de 18 grados. Mañana sábado va a estar más fresquito, 13 grados de mínima, la máxima 19 grados. Cielo nublado por la madrugada, la mañana lloviznas, hacia la tarde-noche cielo mayormente nublado. Y el domingo va a estar más o menos como hoy, cielo con la diferencia que no va a llover. Cielo mayormente nublado, a parcialmente nublado hacia la tarde-noche, 14 grados de mínima, 20 de máxima. El lunes ya tendremos solcito y las temperaturas la semana que viene van a estar rondando entre los 12 y 14 grados de mínima y entre los 19 y 21 grados de máxima. Pero aparentemente con sol. Así es. Y nos vamos. Producción.
2: Ya terminó el programa, no se puedo creer. Se fue la hora, se fue el día, digamos, de radio.
0: Ajá.
2: Así que bueno, buen fin de semana, Alma, para vos.
0: Gracias.
2: Muy buen fin de semana para toda la gente que nos escucha, que nos manda mensajitos cada mañana. Que arranquen un excelente fin de semana. Y nos estaremos escuchando, mensajeando la semana que viene, el lunes.
0: El lunes feriado.
2: Ah, lunes feriado.
0: ¿Qué hacemos?
2: Feriado
0: ¿tenemos nacional. Que venir
2: no,
0: o no?
2: No, feriado nacional no.
0: No, venimos el martes.
2: Venimos el martes. Así que el martes estaremos por acá.
0: Perfecto. Entonces son las 9:55. ¿Con qué te parece que nos vayamos de acá?
2: Nos quedó
0: el tema pendiente de...
2: Para el colo que se lo merece con aniversario 11 años de casado.
0: ¿Este? ¿Se lo regalamos?
2: Se lo regalamos para ellos.
0: Dale. Que disfruten mucho. Entonces, este tema, bendecida jornada para todos y gracias por haber estado allí del otro lado. Será hasta la semana que viene. Chau.

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Bueno, el fin de semana es largo, ¿no? Porque el próximo lunes es feriado. A ver, porque ya lo ha cambiado nuevamente el presidente de la Nación. Así que bueno, el próximo lunes 12 va a ser el feriado nacional en la Argentina por el día del respeto a la diversidad cultural, establecido en el calendario oficial por la ley 27.399. Así que bueno, se conmemora y se recuerda también el primer contacto, ¿no?, entre los pueblos originarios de América y también la expedición europea liderada, ¿no?, por Cristóbal Colón allá por el año 1492. Así que el fin de semana será largo, al caer lunes este año. La fecha forma un descanso, ¿no?, de 3 días consecutivos, sábado, domingo y lunes 12 de octubre. Disposiciones laborales: quienes, bueno, deban trabajar durante esa jornada tienen derecho a percibir la remuneración legal correspondiente a los feriados nacionales. Así que bueno, lunes es feriado en Argentina, ¿eh? Así que bueno, por ahí alguien dijo que volvió como día de la raza, qué sé yo, no sé. Bueno, sí. Feriado el lunes, así que bueno, a tener en cuenta eso, ¿no? Así que bueno, nosotros que hacemos programa y nos despedimos hasta el martes, es obvio, ¿no? Claro.

Bueno, ¿cómo están preparados para disfrutar, compartir y todo lo que será la programación de esta mañana? Se van a sumar también, lo pueden hacer a 13-454-330-915, que es el WhatsApp de la radio. Donde te encuentres, te saludamos. Y te damos la bienvenida y también vamos a saludar a quienes nos escuchan, ¿no?, a través del aire. ¿Cómo hacen? Ya te digo, pará un poquito, pará, ya. Es un tatuaje. Está trabajando el bajo temprano hoy, Está medio desafinado el bajo hoy,

Saludos para quienes nos escuchan a través de www.lamegadigital.com.ar, www.lamegadigital.com.ar, que nos escuchan las 24 horas en cualquier parte del mundo. Vení, vení. Maritos arriba siempre, dale. Esto recién comienza. Bienvenidos. Agradeciendo a Dios por un día más de vida, nosotros poder estar aquí haciendo el cierre de semana, ustedes hacia el otro lado. Manitos arriba. El viejo de arriba, ¿eh?

Bueno, escuchá, impresionante. Ya estoy por acá con toda la información del servicio meteorológico para de cara a lo que va a ser el fin de semana. Tiramos un poquito de cabas. Esto es Mi Bombón. Ahí vamos. Acelerando a poquito, Se aproxima la noche de la nostalgia. Amigas, amigos, se cuenta regresivo. Faltan tan solo 8 días para la noche del 17 próximo de octubre. 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Primera tanda agotada. Si viene la segunda, vamos.

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0: Bueno, tenemos información del Servicio Meteorológico Nacional. A esta hora de la mañana, la temperatura 14.5, tenemos cielo cubierto, humedad 83%, la presión está en 1014.1, media hectopascales, viento sur a 10 kilómetros por hora, visibilidad óptima de 15 kilómetros. Hasta la tarde se esperan, atención, para esta mañana chaparrones, para la tarde tormentas aisladas y para la noche inclusive también hoy viernes. Ha cambiado rotundamente el pronóstico, así que bueno, chaparrones y tormentas aisladas para la jornada de hoy, para la jornada de hoy aquí en Concordia. Va a continuar también por la madrugada va a estar nublado. Mañana por la mañana nuevamente lloviznas en Concordia, mayormente nublado. Para la tarde noche desaparece probabilidades de lluvias aisladas y chaparrones también mañana por la tarde noche. La mínima de mañana 13, 19 la máxima. El domingo 14 la mínima, 20 la máxima. Mayormente a parcialmente nublado aquí en la ciudad de Concordia. Voy rapidito también por acá con el nivel del río Uruguay, a esta hora de la mañana, que es muy importante, todo el monitoreo que está haciendo CTM y toda la información que nos está brindando. 11.59 el río Uruguay, 11 metros 59 centímetros creciendo el río Uruguay frente al puerto de nuestra ciudad de Concordia. ¿Qué tenemos ahora?
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0: Hasta mañana a la hora 8 son las siguientes: del hípico Eva Perón, 1815, Las Heras 720, y farmacia Vélez Sarsfield, de Vélez Sarsfield, esquina Brown.

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0: 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Él sabe que este programa ha escuchado. Dice, no sé, ¿qué, hizo una medición o qué?
1: Un saludo grande a Rubén y a la niña Loli, por supuesto, la Mega, que está apoyando lo que va a ser la gran fiesta del año, sin lugar a dudas, que va a ser la noche de la nostalgia. Llegamos a Bodega Robinson el 17, sábado 17 de octubre, 21 horas, vengan temprano. Un saludo grande, sé que son muy escuchados, así que invitamos a todo el mundo. 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Y por supuesto, si quieren tarjeta, también www.mientrada.com.ar. Un saludo grande a toda la audiencia de La Mega. Vamos arriba, Rubén y la niña Loli.
0: Él sabe que somos muy escuchados, claro, pero él no nos puede escuchar porque a la mañana está en Canal 8 y después se va para la radio. Él dice que sabe que somos muy escuchados, chicos.

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Faltan tan solo 8 días, prácticamente casi nada. Qué bárbaro, ¿eh? 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Bueno, atención, 10:38, impresionante. ¿Qué más tengo por acá? 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

0: 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Ahí está, vamos. 10:42, 18 para las 11.
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0: 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Vení también, porque estamos a esta hora de la mañana, dale, venimos rapidito, que tenemos por acá.
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Noche la Nostalgia, y aquí en esta mañana. Atención, porque vamos a sortear dos invitaciones especiales. Dos vamos a sortear en esta mañana. Así que ya tenés que comenzar a enviar tu audio. Simplemente me tenés que decir: quiero estar en la Noche de la Nostalgia. Quiero estar en la Noche de la Nostalgia. 13-454-330-915. Quiero estar en la Noche de la Nostalgia. 13-454-330-915. Quiero estar en la Noche de la Nostalgia. Y atención, enviase tu audio con los 13 finales para el sorteo.

0: 3-4-5-4-330-91-5. A ver quién rompe el hielo,
1: Marco y Marco, no hay nadie, no puedo más.
0: Por supuesto que todos se quieren estar, todos se quieren estar, así que bueno, siempre hay alguien que rompe el hielo,
2: Hola Rubén, quiero estar en la noche de las nostalgias. Mario 472. Fuerza, chamigo.
0: Vamos. Vamos, Ecoy, arranca también la fecha número 12 del torneo clausura, Vamos a tener toda la información dentro de un ratito de 12 partidos.
3: Hola, Lucas, hoy una mañana nublada. Quiero pedirte el tema Sentimiento Villero de los Pibes Chorro para mi hija Jennifer. Un saludo para Celia Marito. Que tengas una buena jornada de trabajo. Aguante la 95.1. Perdón.
0: 91.5. No pasamos los Pibes Chorros acá en el programa. Es raro, me parece que está escuchando otra radio este muchacho. Bueno, 10 con 50.

0: Dale que se explote la noche del sábado próximo 17 en Bodega Robinson. Escuchá, ¿quién anda por ahí?
1: Hola, buen día. Hicieron el sorteo de la noche de la nostalgia. Mis tres últimos números son 997.
0: 997, ahí está para el sorteo de la noche de la nostalgia. Dale, vení. El corito.

0: que explote la noche, la noche, la noche del sábado 17 próximo octubre. 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Comienza 21 horas, tempranito, Cada día. Esta es una noche distinta, totalmente diferente a otras. 21 horas, Bodega Robinson, la cita. Saludos para Gaby, para Carlos, que se casan hoy, dice muchas gracias de parte de Marité. Bueno, bendiciones también y que todo salga muy bien ahí. Muchas bendiciones para ellos. ¿Quién más anda por ahí?
1: Mi corazón. Buenos días, FM Mega, la más escuchada. Paso un número para el sorteo.
0: Sí.
1: Soy Juan Carlos.
0: Juan Carlos.
1: Con el número 525.
0: Ahí está, ¿eh?
1: Y ya te doy otro número también.
0: Bueno, dale, dale.
1: Sí, el programa como siempre, a full, a full.
0: ¡Vamos!
2: Cada día.
0: ¡Cada día!
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0: El corito, ¿te acordás de Inundado? Lo que vas a cantar y vas a bailar, vas a saltar esa noche, ¿no? Vas a hacer el trencito, claro, seguramente también allí en Bodega Robinson. 10:57, ¿quién más anda por ahí?
1: El otro número que te doy, Lucas Hugo, es 455, David.
0: Lucas Hugo, me dijeron a mí, no, paramos. Entre que me piden los pibes chorros y me dicen Lucas Hugo, no, pará, nada. Me cambian el punto del dial, también me dan otro punto del dial. ¿Qué mañana tenemos hoy? No, no, no. No, una cosa es loco. Bueno, está bien. Vení.

0: Dame un poquito de coche viejo, vení. Escucha, coche viejo. Qué bueno. Y que vengan los bomberos también a tirar, ¿sí? ¿Te acordás? Vamos, que Nenuco está con la altura del río, ¿eh? Nenuco, me gustaría que me mandes un audio con los niveles del río desde el norte. Así yo me ahorro por acá el tiempo de ir con ese informe. Vos vas a ser el corresponsal, ¿y a quién más? De toda esta temporada que está anunciado de creciente. Vos me venís todos los días, me decís, buen día Rubén Lucas, a la audiencia también de Un Estilo en Radio, paso a detallar la información del río Uruguay desde el norte. ¿Eh? Vamos a ver cómo, vamos a probar a Nenuco, va a ser corresponsal con respecto a que nos brinde todo el comportamiento del río Uruguay desde el norte para acá. Yo sé que Nenuco se anima y Nenuco anda muy bien para eso, así que bueno, tiene un buen desenvolvimiento. Así que, Nenuco, buen día.
1: Rubén, quiero estar en la noche de la nostalgia.
0: A ver.
1: Si no se inunda la bodega Robinson. Gracias.
0: No llega ahí.
1: 0040.
0: 040. Bueno.

Buen viernes para todos. Rubén Lucas dice por acá, saludos, dice para mi amiga, para saludo, dice, siempre escuchando mientras trabajamos. La radio es, obviamente que es una amiga más de todos ustedes, la radio, ¿eh? Es viernes y el cuerpo lo sabe. No, el bajo, sí, tenemos el bajo acá, pero está medio bastante. Sí, no, el bajo está bastante. Hoy está el bajo totalmente desafinado, ¿eh?

0: Bueno, el soberbio está bajando, que es lo más importante. Pero bueno, acá sigue creciendo el río Uruguay. Pero Nenuco ya no va a ser un pantallazo, no va a traer toda la información. Se está preparando Nenuco para brindarnos todo desde el soberbio para acá. Así que bueno, el soberbio está bajando. Es una buena noticia. Quiero participar del sorteo. Me gustaría que manden audios. Me gustaría que manden audios. Participan los que mandan audios. Así que bueno, manden audios para participar del sorteo. Así que Susana 823, vas a tener que mandar el audio y te anotan automáticamente por acá, Participan únicamente a través de audios. Quiero estar en la noche en la nostalgia, tenés que decir, y enviarse por escrito los 13 finales. Dale.
1: Te va, querido, buen día.
0: Mira,
1: anotame para el sorteo, que voy a ir a bailar anoche en la nostalgia.
0: Sí.
1: Ahí vestido de...
0: ¿De gaucho?
1: De un saco.
0: Mira.
1: Saco y corbata.
0: Como, saco y corbata.
1: Como se merece la ocasión.
0: Claro.
1: Ramón 791 y después si te queda algún chabamecito para la peonada, que estamos acá juntando la hacienda.
0: Ajá.
1: Estamos escuchando por la... Saludos, querido.
0: Mirá, por la aplicación están escuchando. Mirá, yo tengo programado un chamamé por acá. Atención para todos los muchachos que están trabajando ahí. ¿Viste cómo dijo Caballero Vestido, eh?

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10: Dale, arranca.

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0: 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Dale, vení.
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0: Bueno, tenemos la información más destacada en el ámbito del deporte. Tenemos que hablar de que hoy arranca, Hoy arranca la fecha número 12 del torneo Clausura. Con esta programación, atención a los 12 partidos que se van a estar jugando hoy, Tempranito a la hora 14:30 ya hay partido hoy, Aldo Civi con Sarmiento de Junín. Mirá qué lindo, 14:30, hoy viernes. 18:30 tenemos Gimnasia de La Plata con Atlético Tucumán. 19:30, hoy juega Instituto en Córdoba, recibe a Boca, señores. Hoy juega Boca, 19:30 en Córdoba frente a Instituto. 21:45, Unión recibe en Santa Fe de la Veracruz a Defensa y Justicia. Unión que viene herido porque ha perdido con Boca en la Bombonera. Así que bueno, partido programado para hoy, 21:45, seguramente César se está preparando con todo, con toda la barra ya, en la zona ahí cercana a la cancha de Colón, para estar con el Tatengue, con el Tate, esta noche allí, apoyando, y alentando, por supuesto. Mañana sábado tenemos 15:45, Barraca Central con Huracán. Barraca Central con Huracán. 17 horas, Central Córdoba con Estudiantes. 19:15, Tigre Banfield. 21:30 en el Más Monumental de Núñez, River recibe Estudiantes de Río Cuarto, Córdoba. La programación del domingo, 14:45, San Lorenzo del Deportivo Riestra. 17 horas, 12 partidos, Platense Argentinos, Rosario Central con Independiente Rivadavia, Mendoza. 19:15 en el Cilindro Avellaneda, Racing, la Academia Racing Club Belgrano. 21:30, Talleres recibe a Independiente. El lunes se estará completando, 16 horas, Lanús Vélez. 18:30, Gimnasia de Mendoza con Newell's.

0: Santander de Batunga. Bueno, tengo muchos, impresionante la cantidad de audios que tengo por acá. ¿Por dónde comienzo? ¿Por dónde arranco? Dale, vení, vení, vení.
1: Hola, Rubensito, buenos días, aquí estoy en mi trabajo, quiero participar por las entradas. Soy Sebastián, 225, y anotarle a mi señora Ana,

0: Anda el móvil por lo de Mario, en Marito Frutas y Verduras, Humberto Primo 581, Mario.
1: Hola, Rubén, buen día.
0: Buen día.
1: ¿Cómo va la cosa?
0: Bien, bien.
1: Che, Rubén.
0: Sí.
1: Ahí residí tomate de la zona.
0: Sí.
1: 2 kilos por 5.
0: Ajá.
1: Y 2 kilos de mandarina común.
0: Sí.
1: Re dulce.
0: Sí.
1: 2.000 pesos los 2 kilos de mandarina.
0: 2.000 pesos los 5 kilos de mandarina. Bueno, dale, vení, dale. 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Impresionante, Humberto Primo, 581, después dijo 5, no sé qué cosa, Mario, ahí se cortó, El móvil, atención, que se cortó el móvil, atención, se cortó con Mario, que estaba ahí al aire, vamos.
2: Buenos días, Rubén Lucas, ¿cómo estamos, amigo? ¿Cómo estamos? Quiero estar en la noche de la nostalgia. Soy Jorge con 437, que tenga excelente día, gracias.
3: Hola Rubén, ¿cómo andas? Bueno, yo voy a ir de acuerdo también a la ocasión. Tengo el pantalón Norfolk y tengo el chupín también para ponerme, así que bueno, tengo zapatito de 2 colores, zapatito charolado y tiradores. Me acuerdo que tenía un amigo que se vestía así, el Huito Díaz, vecino de la radio ahí.
0: ¿Mirá?
3: Se ponía bien el chupín, sus tiradores, camisita blanca. No lo paraba nadie, negro.
0: Qué grande, Marito. Mirá cómo va divertido Mario. Impresionante. Bueno, atención, porque este momento es muy importante, el que tenemos ahora aquí en la radio. Atención con esto, porque tenemos nuestro corresponsal. Prepárame, porque lo vamos a presentar como se merece, obviamente. Y vamos a ir con esta información que ya nos va a estar llegando con respecto. Atención, Bueno, vení.
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0: Hablamos del nivel del río Uruguay desde el norte, cómo viene el río Uruguay, cómo está creciendo, está bajando, toda la información a esta hora de la mañana con nuestro corresponsal Ricardo, que nos va a brindar toda la información. Buen día, Ricardo, allí desde la redacción.
5: Hola, Rubén, buen día. Bueno, es muy raro lo que está pasando, Rubén.
0: Sí, a ver.
5: Fíjate que el soberbio está a 3 metros 65, ¿no?
0: Sí.
5: Que es donde arranca el río Uruguay. Uh-huh. La otra vez cuando estuvimos acá, que estuvo 14 metros,
0: sí,
5: llegó a estar 18 metros el soberbio. La última vez, que fue antes de esta crecida, estuvo a 11 metros.
0: Uh-huh.
5: Y llegó a 12, no, llegó a los 12 metros, que estuvo el agua también dentro del Parque Mitre, ¿no?
0: Sí, sí.
5: Por eso me parece que es muy raro lo que está pasando. Fíjate que Garrucho, nosotros siempre tenemos la altura, nos llevamos los que más o menos estamos acá en la zona inundable, ¿no?
0: Sí, sí.
5: Lo llevamos por la altura de Garrucho, que está 7 metros 60.
0: Ajá.
5: Y Santo Tomé 9.25, que más o menos nosotros, esa altura es lo que tenemos que tener acá.
0: Tendríamos
5: en Concordia.
0: Ajá.
5: Es por eso te digo que es raro lo que está pasando. El lago está a 32 metros 35. Una vergüenza.
0: Bajó el lago entonces.
5: Concordia 11.56 creciendo, Rubén.
0: Casi 12.
5: ¿Dónde está el agua? No, sí, sé dónde está el agua.
0: Es verdad.
5: Lo que sé que ya el intendente está recibiendo plata por esa gente que está sacando y quiere seguir recibiendo más, y bueno, tiene que pagar la campaña, ya se acercan las elecciones. Bueno, Rubén, te mando un abrazo y a ver qué es lo que pasa con este río. Si hay alguien que sepa o qué es lo que va a pasar, a ver que por favor diga algo. Bueno, yo soy, no entiendo, pero hace 43 años que vivo acá en la zona del puerto y esto es lo que está pasando hoy, es muy raro. Gracias, Rubén.
0: Bueno, seguro, bueno, atención con esto, no me detengo porque en realidad es increíble, está bajando aguas arriba, pero alguien dijo por ahí, está pronosticado que va a llover y mucho para el norte, está pronosticado, bueno, pero no llovió todavía. Ya están casi 12 metros el río Uruguay acá en Concordia. El lago sigue bajando, ha bajado con respecto a ayer. Y bueno, no quiero pensar lo que dijo ahí nuestro corresponsal, pero bueno, solo Dios sabe, ¿no? Solo Dios sabe qué es lo que está pasando y qué es lo que va a pasar con el río. Le entregamos y le dejamos todo a él, a nuestro Padre Todopoderoso. Bueno, 11:26.

0: Vamos, que se viene Cachita, ¿eh?
1: Rubén, decía mi viejita, yo no creo en las brujas, pero de que las hay, amigo.
0: Mirá, mirá.
2: Mi nombre es Viviana, mi número de documento es 655.
0: Vamos arriba, Viviana.
2: Espera alta.
0: Vamos, Viviana, vamos arriba. ¿Quién más anda por ahí?
3: Buen día, Rubén. Quiero participar de la noche de la nostalgia. Susana 823, gracias, buen fin de para todos.
0: Ahí están todos los que quieren estar en la noche de la nostalgia. Nadie se quiere perder la fiesta, ¿eh? Lo que va a ser Bodega Robinson, impresionante, amigas, amigos. Manitos arriba, como siempre, vamos, que no decaiga, dale. Mi linda Cachita. Saludos para Juan también, que está participando, que ya mandó.

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Van a pasar a buscar las dos invitaciones. 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Para estar en la noche de la nostalgia hoy.

0: 11:29.
1: Poner a gozar.
0: Ya se viene toda la información de los sorteos de Quiniela y Tómbola. Escuchá. Fin de largo en la Argentina, vamos. Estamos cerrando hasta el martes acá, Hoy cerramos la semana. Nos despedimos hasta el martes. Lunes es feriado nacional en Argentina. ...15 grados la temperatura marca el termómetro... ...está fresquita la mañana... ...cielo cubierto, humedad 82%... ...la presión 1014.3... ...median hectopascales, viento sur a 10 kilómetros por hora... ...visibilidad óptima de 15 kilómetros... ...máxima pronosticada para hoy 18 grados... ...chaparrones y tormentas aisladas para toda la jornada de hoy...
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Una onda va a tu cara, ese bajo parece nada que ver el bajo como sale, Bueno, vení, 11:31 minutos. Vamos arriba, dale, vení. Traeme un poquito de mayonesa. ¡Vamos! ¿Cómo suenan esos vientos? 13-454-330-915. Hoy regalamos dos invitaciones especiales para estar en la noche en la nostalgia. Anticipadas, 25 mil pesos, pesos argentinos.

0: 4-330-91-5.
1: Muy buenos días. Quisiera participar por el sorteo La Noche de la Nostalgia. Mis últimas 365.
0: Vamos. Camina,
1: gracias.
0: Vamos. Se dobla divertida porque se da cuenta que me empiezo a calorar. 11-33.
2: Hola, Rubén, Luca, buen día. Soy Julio de José Hernández. Quisiera participar en el sorteo por la entrada de la Nostalgia. Gracias.

0: Y parece gelatina. ¿Quién más anda por ahí a esta hora de la mañana? Dale, vení rapidito.
1: Buen día, Rubén. Buen viernes, buen fin de semana para hoy, para vos. Quiero participar por la noche de la nostalgia con el 555. Bueno, voy a ir. Voy a llevar un pantalón Oxford español con la camisa que usaba antes con las carreteras y tenía una pincha atrás en la espalda. Así voy a ir vestido y si hace frío voy a llevar la campera de cuero. Así que le mando un saludo a Marito. Sí, recuerdo cuando Lugo usaba los estiradores, yo también los usé. Así que era para decirte eso y el muchacho ese que habló por el asunto del río tiene razón, yo hace 43 años que estoy acá en La Bianca y pesqué siempre, desde que llegué acá a La Bianca siempre me dediqué a la pesca y conozco todo lo que es el río. Y el río aparentemente estará a 13 metros y monedita. Porque por eso yo te dije el otro día que esté delicioso en el campo acá, donde está la playa de los tomates, ya se está por juntar el agua con el río, de la parte del campo con el río. Así que tiene razón, porque no le engañan a la gente. Es una vergüenza lo que hacen acá en Concordia. Era para decirte eso, no me arruinen, gracias.

Hola, buen día, Rubén. Quisiera participar por la entrada de la fiesta de la nostalgia. Pasame un tema de Raza Negra. Soy Ricardo 512. Muy bueno el programa.

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El viernes de la próxima semana vamos a tener un programa súper especial, ¿eh? Claro que sí, vamos a estar ya en la previa. Prácticamente lo que va a ser víspera de la noche, la nostalgia. Y además también, obviamente, con sorteos y regalos para las madres, obviamente, para que puedan participar y tener su regalo. Gentileza también de nuestros amigos auspiciantes. Viernes próximo también va a ser de sorteos. Y vaya si nos vamos a tener también invitaciones para la noche, la nostalgia, ¿eh? Quiero participar del sorteo, hice por acá, de las entradas de la noche, la nostalgia. Mónica con el 142.

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0: Bueno, vamos a ir rapidito a esta hora de la mañana, amigas, amigos, porque lo que tenemos ahora para continuar, ya voy a hacer el sorteo,
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0: Voy rapidito porque nos corre el tiempo, realmente impresionante. 12:40, ya estamos con Estación Central, desde Salto, Uruguay, siglo XXI, con Víctor Hugo Solís. 11:52, vamos a ir con la información de los sorteos de quiniela y tómbola en la Nacional, los que cabecearon, 4534-4534. En Buenos Aires, 6859-6859. Voy a la de Córdoba, 4553-4553. Voy a Santa Fe de la Veracruz, en la capital nacional de la cumbia, a la cabeza, el 3625-3625. Le mando un gran saludo ahí para César y para toda la barra que se está preparando para alentar al Tatengue esta noche. Ya hay movimiento en las afueras de Cancha Unión, Qué barro, le mando un gran saludo ahí que están escuchando la radio. Qué grande, ahí vamos. Aguanten todos los hinchas del Tatengue. Voy ahora a nuestra provincia. Primer premio, 6873-6873 en nuestra provincia, a la cabeza. Qué barro, el Tatengue recibe a Boca hoy, Vamos a la de Montevideo, Uruguay. Primer premio, 165-165. 165 en la oro de Montevideo, Uruguay. Qué barro. Me están mandando por acá fotos. ¿Cómo están las afueras de la Cancha Unión? Impresionante ya, Vamos a ir ahora a la previa esta mañana. El primer premio, atención, en la Nacional, 5001, el primer premio en la Nacional. Voy a la de Buenos Aires, 7310, el primer premio en la de Buenos Aires. Voy a la de Córdoba, 8242, en la de Santa Fe, 4843-4843, el primer premio. En nuestra provincia, la cabeza, 0534-05-134, primer premio en nuestra provincia de Entre Ríos.
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5 minutos para llegar al mediodía y vamos a realizar el sorteo, ¿eh? No, 3454-330-915. Vamos a ver para dónde se dispara acá. ¿A qué audio, a qué mensaje? El ganador o la ganadora tiene que estar escuchando la radio sí o sí, porque obviamente hay que confirmar, decir acá estoy escuchando. ¿Y qué te queda más cómodo? 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

0: 3454-330-915. Hola, buen día.
1: ¿Cómo te va, querido? Buen día.
0: Atención, atención, atención, ¿eh? Acá está uno de los favorecidos. Atención, a ver a quién corresponde este audio. Se ha hecho acreedor de una invitación especial para estar en la noche de la nostalgia.
1: ¿Cómo te va, querido? Buen día. Anotame para el sorteo que voy a ir a...
0: A ver.
1: A bailar la noche de la nostalgia. Voy a ir vestido de un saco. De saco y corbata, como se merece la ocasión.
0: Saco y corbata.
1: Ramón 791.
0: Ramón.
1: Que queda algún chabonecito para la peonada, que estamos acá juntando la hacienda.
0: Mirá.
1: Estamos escuchando por la app.
0: Amigo
1: querido.
0: Ramón 791, felicitaciones, Ramón. Pero atención, que Ramón tiene que estar escuchando la radio, ¿eh? Acá no termina la cosa porque Ramón nos tiene que enviar un audio para confirmar si estás escuchando. Vamos, Ramón, que se va la noche la nostalgia. ¿Cómo llegará Ramón a la noche de la nostalgia, eh? ¡Qué bárbaro, eh! Ramón, ¿estás por ahí?
1: Acá estoy escuchando, Rubén. Ahora, ahí por la morocha, por calle Berezovsky, paso a retirar la entrada.
0: ¡Qué bueno, eh!
1: Si vos lo disponés de esa manera.
0: Dale, dale.
1: Cambio fuera.
0: Cambio fuera, mirá vos, ¿no? Ganador absoluto de la primera invitación. Yo voy con la segunda. Dale, vení, vení, vení, vení, vení, vení.

0: 12:03.
1: Hola Rubencito, hola Ruchito, sí, qué contento estoy porque Ana está trabajando, así que se va a poner contenta ahora cuando le diga, gracias, gracias.
0: Dale, dale, vamos.

0: Bueno, ya hemos realizado el sorteo, así que no manden más para participar, porque ya fue realizado el sorteo. De dos invitaciones, ¿qué nos quedó por acá? Bueno, esto llegó ya después del sorteo, ¿eh? No llegó nada, bueno.
1: Hola.
0: A ver.
1: ¿Cómo andan? Acá escuchando la radio. Escuché tarde la radio y no sabía que estaban.
0: Sí.
1: Estaban sorteando la entrada. Sí. Pero bueno, acá estoy presente. Y no la próxima será.
0: Dale.
1: Sí, el local más cerca de que está en calle Berezar, frente de la estación de servicio.
0: Sí.
1: Sí, quisiera ir. Por supuesto, la noche de la Natal.
0: Bueno, amigo, dale.
1: La mejor música. Los 80, 90, sí, 70.
0: 70, 80 y 90. Sin duda.
1: Igual voy a estar ahí.
0: Dale, querido.
1: Me gustaría ganar, sí, por supuesto, cómo no. Bueno, un abrazo. Muy buena la radio.
0: Dale, nos vemos. El próximo sorteo, dale, participás.

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0: 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Marito, que anda batiendo récord, contento porque hoy juega Boca, ¿eh? Hoy viernes se juega Boquita y es una hora que ya muchos ya comienzan, ya no es previernes, ya es fin de semana, y es como que es una hora que juega Boca, ya que la gente dice, yo ya tengo sed. 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Lindo tema este, ¿eh? Qué bueno. 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Súper activo, como siempre, están allí a full, ¿eh? Qué bárbaro, ¿eh? Salud para Jay Tavo también, que obviamente ya en cualquier momentito, ya la próxima semana vamos a tener novedades en lo que respecta a temas nuevos para esta temporada de primavera-verano. 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Todo llegó, ¿eh? Llegó el Mionca desde Mar del Plata y Marcelito anda por ahí también. 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Anda, Negrito, por ahí ya se viene Víctor Hugo, ¿eh? Ya se viene.
1: Un saludo grande a Rubén y a la niña Loli, por supuesto, la Mega, que está apoyando lo que va a ser la gran fiesta del año, sin lugar a duda, que va a ser la noche de la nostalgia. 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Vamos arriba, Rubén y la niña Loli.

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0: Ahora estamos comenzando ya el tramo final, amigas, amigos, 12:33.
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1: La temperatura actual 15.4, está ahí, se estacionó en 15.4, en 15 nos llega a 16, cielo nublado, humedad 82%, la presión 1012.6, median hectopascales, viento sur a 13 kilómetros por hora, visibilidad óptima de 15 kilómetros, 18 la pronosticada para hoy en Concordia, con tormentas aisladas para la tarde, noche de hoy en alto porcentaje para la tarde. Atención con esto, en tormentas aisladas y tormentas aisladas para la noche, mientras que para mañana sábado va a continuar el mal tiempo por la mañana con lloviznas, mayormente nublado para la tarde, mínima mañana sábado de 13, máxima de 19 grados en Concordia.
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Llegamos al final, amigas, amigos. Mi querida audiencia, va llegando el momento de despedirnos y agradecerles de corazón, como siempre lo hago, por habernos acompañado una vez más aquí en la Mega Concordia desde la capital nacional del Citrus. Para Un Estilo en Radio, les deseo a todos un hermoso fin de semana largo, ¿no? Así que bueno, que puedan disfrutar también de estos días de descanso. Compartir también lindos momentos con la familia y los amigos y recargar, por supuesto, energías con mucha paz, alegría y buenas vibras siempre. Acordate siempre de disfrutar, porque si no disfrutamos la vida no tiene sentido, ¿eh? Un agradecimiento muy especial también a nuestros auspiciantes y comerciantes también, que nos acompañan y confían día a día en nuestro trabajo. Y a cada uno también de ustedes, queridos oyentes, por estar siempre al otro lado, ¿eh? Acompañándonos con sus mensajes y su cariño también. Recuerden que debido al feriado, el próximo lunes nos volveremos a reencontrar el próximo martes a partir de la hora 10, luego de la rotativa de la hora 10 aquí en la radio, para seguir compartiendo música, noticias y toda la actualidad. 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El final. Hasta el próximo martes, siempre escuchando la radio, siempre escuchando la Mega, siempre aquí. Que tengan un hermoso fin de semana. Dios lo bendiga a todos y todas. Hasta el martes. Chao, gracias. Ya llega, Víctor Hugo Solís desde el Uruguay, siglo XXI, con Estación Central. Hasta la hora 15. Chao, gracias.

pasar el número ese que diste por este, al aire de los dispositivos de, ¿cómo es? Para los canales a 12.000 pesos. Así me contacto con el chico, no sé, y nos quedamos de acuerdo.

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0: Qué lindo recuerdo, ¿eh? Una canción realmente impresionante. Take on me. La música del 18, señores. 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La fiesta del año, la noche de la nostalgia. 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

argentino la entrada para la mejor fiesta del año. El salto en Himalaya sale 500 también hasta el miércoles, señores. Les digo el aviso, ¿no? A todas las barras. Además, ahora sí, mirá, se hará tiempo que no cruzaba la Argentina, que... Y bueno, la última fue en Casablanca, en Federación, que están las cabinas ahora, ¿no? Bien, le mando un saludo grande, que muchos nos escuchan por allí, ¿eh?

Monte. Los invitamos otra vez. Aye Darío tiene una barra increíble allí. Aparte la buena onda, siempre para estar a disposición de Marcel, que hablar, ¿eh? Amigo de toda la vida, de todos los en La Brava, pizzería. Acá me obsequió, me dice, ¿sabes lo que vamos a darle? Una luna de miel o nada. No sé cómo voy a hacer para regalarlo. Mirá que pueden venir barras solas, de chicos, de chicas. Yo le digo, es la promo de un baile de los 80 o 90.

0: Y van camino al casamiento del otro día, la fiesta del paseo, le dije, quiero hacerle casamiento, de regalo. Viene todo encaminado, ¿eh? Están escuchando los dos. ¿Y cuántas, eh? En Estudiantina. Bueno, tal. Señores, me encanta la música country. Es un referente para mí. Lo que mueven y viajan por todos los Estados Unidos. Se llama Luke and Brian.
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0: Especial para aquellos que van haciendo ruta en alguna parte.

Sabes que no podés ver, ¿eh? En el 101.5 de Cablevisión Salto. El fin de semana tenemos fútbol. Dos partidazos, señores. Van por nuestro canal Cablevisión Salto, como siempre, fútbol salteño. Tenemos el fútbol de Offi, el de Au. Tenemos la mejor peli. Yo estoy mirando con mi señora Pase Salvaje. No, no sabes, 7:30, 8 cuando volvemos a trabajar. Matecito. Valle Salvaje. Me puede Valle Salvaje. Otro, oye, ya que me decía, no, hay una que se llama, no sé qué. Y todo te recomienda. Me prendí con Valle Salvaje y me calienta cuando dice programa postergado, porque habla Pepe Sánchez. ¿Alguno mira Valle Salvaje que está escuchando? 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Subile volumen, Fabri, mirá lo que es esto.

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Che, ¿viene la barra de Revoltijo? ¿Va a Concordia? 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Viene una barra de Colona a Bodega Robinson y vienen desde Montevideo, atención, El otro día me contaban que estaban cenando allí en una parrilla en Colonia, eran como 20. Y bueno, salió a Concordia, salió a Bodega Robinson. Y ahí llamaron un par de amigos de Montevideo que siempre están en nuestras fiestas. Se viene Leo. 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Viva la pizza, hoy regalamos en la tele, ¿no? 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Lo último que anotamos fue técnico de liquidación de sueldo y auxiliar administrativo contable. Hoy paso por ahí y veo si tenemos algo.

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Saludo grande, Mariana, Pablo, a todo el equipo. 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

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Va a venir un apagón de esto de 4 o 5 días y se van a meter en... ¡No! Tiene que comprar un... para cargarlo, seguro. ¡Qué malo que es! 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Ya estamos en Brasil 1248, pero anexamos showroom. Mirá lo que es esto, fue uno de los primeros, ¿eh? Música country. Brasil 1248, Rodo Casio Belisco, Barraca Daimán, sponsor oficial de Raza Negra, Borde Nave. 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El otro no voy nunca. 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Freddy Gelabe, que ayer fui, bien poco habla Freddy, porque aparte medio psicólogo.

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Además, viste que conmigo no me cobran, entonces digo, no, no voy a sacar. Dale, dale. 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Gracias, Freddy. 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

mira, tenía Daniel del Lignor que nunca había ido a un baile mío y fue a dos ahora. Y no sé, había tanta gente en el Paseo Alemán que no sé si fue. Lo voy a invitar ahora que vaya a Concordia. Y fue, le gané a la larga.

queda el gordito de Juventus. 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Me dijo que hasta noviembre no tiene lugar para mí, ni para nadie. Digo, tenés que arreglarme el panteón, que... No, nada. Pero sea malo, No, hasta noviembre no tengo. ¿Vas a ir el 17 al baile? No, me toca con los... Quedame con las nenas.

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Muy pronto se viene el lanzamiento oficial allí, ¿eh? 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Salud grande a Héctor y a Patricio. Ojalá puedan venir a Concordia, chicos. 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Le mando un saludo grande a la gente de Vivero Pura Vida. Siempre está con nosotros cada mediodía. Instagram y Facebook. De 9 a 12 y 15 a 19. Quiero buscar una planta esa que le pones adelante. No sé cómo explicarte. Le pedí una muda el otro día. No, una mudita, una señora acá que vive. Y no sé qué hice con ella. Bueno, la señora no me ayudó a plantarla. Es verde, sí, florece. No sé explicarlo. Voy a sacar una foto y lo voy a subir.

un saludo grande a Fabricio también, que viene haciendo ruta allí en su trabajo. Siempre fieles, dice, a la radio en mediodía. Clásicos inolvidables.

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tantos lindos recuerdos, ¿eh? Claro. Doctor Alban, va a sonar la noche de 17, señores. ¿Cuánta música que vamos escuchando y compartiendo? ¿Y cuánta hay, por Dios? Sábado 17, la fiesta más importante del Uruguay se traslada. A Bodega Robinson, Concordia, Argentina. Y vamos a estar todos allí, 21 horas, hasta las 4, 5 de la mañana, hasta la hora que ustedes quieran, ¿eh? Pero vengan temprano, se van a divertir, se van a reencontrar con amigos, van a charlar, van a disfrutar. Como aquella época dorada. Esa época inolvidable que llevamos en nuestro corazón, en nuestra mente. Esos bailes, esos cócteles, esos cumple de 15. Toda una vida para compartirla en canciones, en momentos inolvidables. Hasta el miércoles se mantiene la tanda número 2. Allí en Concordia, La Morocha, Marguet, Óptica Visual, Darío Aige, todo el equipo. Pizzería La Brava. 25 mil pesos hasta el miércoles, señores, jueves y viernes y sábado. El último lote en Salto. Himalaya 24 horas. Lo podés hacer con tu tarjeta a través de mientrada.com.ar en Argentina. Va a haber post también en las barras de tragos, las barras cerveceras en el patio de comidas. Regalos. Desde las 21 habilitamos y a las 0, a las 24, feliz Día de la Madre.

2 de la tarde, 25 minutos. Estamos en vivo, estamos en la radio que más suena, somos La Siglo. Estamos en todos, estaciones de servicio, Himalaya, el saludo grande. ANCAP de Silveira, Viera, Agraciada, ANCAP, Parque Solar y ANCAP Camino a Termas. ANCAP en el centro, frente ahí, cerquita de Don Diego. ANCAP, allí en el barrio Artigas, Garage Uruguay, El Palacio. Yeli PF, allí en Federación, también en Concordia. Estamos en vivo en 102.7 con Marcelo Albornoz, Federación Argentina. Estamos en vivo en 91.5 en La Mega. Estamos en Mallorca, Málaga, estamos en Capital Federal, estamos con Radio Charrúa. Estamos en 101.5 en nuestro cable, Cablevisión Salto. El domingo dos partidos en vivo del Campeonato Salteño. Comienza el básquetbol a nivel país, también lo vas a tener. Estamos en vivo en el cable de Bello. Un saludo grande a toda la gente que fue y se divirtió. ¿Cómo bailaron, por Dios? Cable de Concordia también, un saludo grande a aquellos

Aquellos que saludamos ahora a través de nuestro canal exclusivo. Tener un canal exclusivo para nosotros es... No es streaming, no es nada, es televisión pura, porque ves los programas en vivo, ves los regalos, y nos conocés también si todavía, si entras recién y no sabés. Al entrar están las fotos, características de los programas, y también estamos en vivo. Y prepárate porque en noviembre vienen cambios que en diciembre comenzamos. Prepárate. La radio vuela en verano.

Y también voy a estar obsequiando en la Argentina. No sé si el Facha puede ir porque está full el sábado. Pero a lo mejor Cruce viene a conocer un lugar increíble. Es cerquita del puente en Cerrillo. Vamos a estar enseñando una invitación para cuando vengan de Argentina, vengan a la parrilla. El Albón.

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15: 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Ay, me quedé sin agua para el termo. ¿Me traes el termito de agua, mijo? Muchas gracias, hermano.
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0: 8 minutos nos separan del final. Jornada, bueno, algo gris, como estaba anunciado en la ciudad de Salto, con algo puede ser de llovizna. Bueno, ya sabes, ¿no? El fin de semana, Cablevisión Salto, vamos a tener dos partidos del campeonato salteño. Además, vamos a tener, ya sabes, ¿no? Los canales habituales cada vez más. Hoy se estaban atendiendo también debido a la tormenta, muchos lugares poniendo, se van a llegar a todos lugares, ¿eh? Las chicas ayer laburando a full. Le mando un saludo grande a todo el plantel de Cablevisión Salto que siempre está allí. Y también, por supuesto, a quienes están en el canal conmigo todos los días. Señores, estamos a 7 minutos del final de esta semana. Una semana previa porque mañana va a faltar justito 7 días para el encuentro más esperado del año. Sin lugar a dudas, Bodega Robinson recibe a la fiesta más importante del Uruguay y vamos a estar allí para hacer una de esas noches inolvidables. El reencuentro con amigos, el reencuentro con gente que quizás hace tiempo está en otros lugares y no lo ves, o en la misma ciudad, más o menos el otro día. Así que bueno, ya sabes, las entradas se mantienen, este segundo lote al mismo precio, 25 mil pesos en la Argentina, 500 pesos aquí en Himalaya 24, hasta el miércoles se agotó la primera tanda, así que ya 400 con Averty, vamos a tener muchos regalos más, les explico, ¿no? Porque no solamente los primeros 400 que van a tener muchas invitaciones para Raza Negra, para Coti, el otro día de nuestro baile está en Salto, para No Te Va a Gustar. Además vamos a tener una invitación para traer la pareja Su Luna de Miel, Armonía para Hotel, cena en el Fogón de Mandinga. Vamos a tener también de Yalpón, la radio oficial de Termas, dos invitaciones, dos cenas para dos personas para venir a conocer un lugar de parrilla increíble en la entrada mismo de... Así que le mandamos un saludo grande. Vamos a tener regalo de Tucu Tucu. Vamos a tener regalo de Twinkie Centro Estético. Desde Argentina brindaremos con el Día de la Madre, con el Tonel. Desde Argentina, Pizzería La Brava, donde también se venden las entradas anticipadas, va a estar obsequiando cenas. Óptica Visual va a estar obsequiando, se venden entradas también allí. Y por supuesto, órdenes de compra de La Morocha, el otro market que está también vendiendo.
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Bienvenidos. Música, comentarios, buena onda a esta hora de la tarde. Tarde de viernes, viernes 9 de octubre del 2026. Música, comentarios, buena onda. Tarde nublada en la ciudad de Concordia. Poquito frío, ¿no? Y veníamos acostumbrados al calorcito. Bueno, no es tanto tampoco, no es tanto. 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

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La chopera me encantó, che. La chopera para viajar por todo el país, esa es la que va, ¿eh?

Que es la novia la Tota, me decía el amigo Héctor Emilio. Y la Tota debe estar durmiendo una siesta, y sí, clavado. Porque dejó un mensajito ya para el programa, así que se acostó a dormir la siesta la Tota. Bueno, están perdonados los que duermen siesta hoy porque está lindo, la verdad. Hay gente que está disfrutando lo de Tío Chobar a esta hora de la tarde. La Boquita no contestó nada, pero pasé por ahí, vi varios autos. El de Don Ranón, el de La Boquita está ahí. Lo encontré a Silva en el camino que se iba para allá también, así que... Está concurrido, Tío Chobar, ¿eh?

0: caricia. Nacional, primer premio, 4.327. 4327 Caruso, la Nacional. Hay numeritos lindos, dice Bejarano. Sí, hay, Bejarano, hay para vos, hay. En Córdoba, primer premio, 2.232. El dinero, 2232 en Córdoba. Bonaerense, 3.977, piernas de mujer, 3.977, Bonaerense.
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0: Santa Fe, primer premio, 8.759, las plantas, 8759.

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0: Bien arriba, don Conejo. Dale, conejito, dale, dale. Día viernes, un saludo a Nachito y a Marcelito Fernández. Bueno, nos comunicaban que no van a estar en Pueblo Viejo esta noche, así que bueno, las entradas quedan para otro día. Un viaje urgente que tiene que hacer Nacho a Buenos Aires, impide que esté Sentimiento Original esta noche allí en Pueblo Viejo, así que no, las entradas que habíamos dicho que íbamos a regalar ayer, bueno, hoy no lo vamos a hacer porque no va a estar la gente de Sentimiento Original. Creo que se suspende la fiesta, ¿no?
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0: Marcelito que anda caminando la costanera, como siempre, Cisterna, poniéndose a punto para el campeonato que se viene. 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

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Bueno, mi amigo Farías, todo bien. Ayer fuimos a verlo como jugaban al fútbol a los chicos de lo de Willy ahí, pero bueno, Farías nomás fue y dos jugadores. Iba a jugar yo, pero no podía, viste, claro. Y que yo, no, me va a retar la nona, me invitó a comer. Si me pongo a jugar al fútbol acá, me se va a enojar, iba a llegar tarde, ¿no? Igual íbamos a hacer cuatro nomás, Faría, no fue Mojarra, me dice, no fue Julio, no fue nadie. ¿Qué pasa con los chicos así?

Y Gorrión contento, mi amigo, ¿por dónde anda? Dice Monje. Creo que está en lo del Chocho, che. Creo que ahí vi el auto de él. Tío Chobar está lleno. Está Don Ranón también ahí de temprano. A las 11 me dijeron estaba Don Ranón.

0: Arrancamos con los mates, Ramón Federico. Bien ahí en la que va, es un matecito a esta hora de la tarde, Ramón Federico, dale. 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

0: puede parar.
1: ¿Cómo anda la niña? Preguntan por acá. No la vi a la niña hoy, pero por lo que conversé anda más o menos. Nomás no tomó la pastilla hoy, así que está loca hoy. Más fue citada para jugar al fútbol esta tarde, ¿no? ¿A la, qué hora tiene que ir a práctica? A las 19, dice. Ahí la van a ver, la van a evaluar y a ver si queda en el Olimpo, ¿no? Olimpo. Ahí está, qué grande, más. No, Crocante, se dedica a otra cosa. Las mujeres nomás se dedican ahora. Ya no juega más al fútbol, Crocante.

0: boquita, que lo estoy escuchando, la boquita, amigo. Sí, y mi amigo, Moje.
1: Ahí arrancamos el programa y te está cuereando, Monje, ya defendete la boquita. ¿Dónde anda la boquita? Ah, la boquita, chela el chacho que ponga la radio un rato.

0: Buenas tardes, Gustavo.
1: ¡Alcide! ¡Carita! ¿Cómo era? ¡Carita!
0: Era para decirte que escuché bien todo el audio que te mando, porque hay cosas importantes que te quiero preguntar. Bueno, vos ayer estabas preguntando por las nenas, las hinchadas de colegiales.
1: Ajá.
0: Una era la nené.
1: Esa, la Salazar. No me salía.
0: Las chicas de BQ.
1: Claro, ahí está.
0: Y después te quiero preguntar.
1: Bueno, ¿es en privado o cómo es el asunto? Bueno, después ahora lo escuchamos, dale, dale. Claro, la nené Salazar, que fue concejal y ya a mí no me salía, ahí está. La tía del Tito Escobar, claro. Eso gritaba, por favor, aguantala. Esa ya la de Cuno, te digo, nada, no.

Está con ganas de seguir el tema de ayer, ¿eh? Mirá que hoy le prometí a un amigo que íbamos a hablar de bochas hoy, ¿eh? Un día viernes de bochas va a ser. Ritmo, ritmo, ritmo. Ritmo, ritmo, llega el 7 de noviembre, ¿no? 7 de noviembre. 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
0: Oh, tuvieron esas milanesas con puré anoche. No, espectacular, como siempre, de 10, de 10, de 10. Celosín, celosán, había, sí, había. Pero bueno. Se la tienen que aguantar, no queda otra.
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0: Cantando en Montevideo, dice Tunchi, que con ese saqué y sacó Bejarano también. Dice, sí, Bejarano, este es el numerito de Bejarano, ¿no? Lindo número salió en Montevideo, ¿eh? En el 202, el niño. 202 con el 1 de Entre Ríos. 1202, primer premio Montevideo. Gracias Nachito, ¿eh? Lindo número Nachito, ¿no? Pero para que lo juega Nacho, vos jugaste el 52, ni ahí, ¿no? Pero bueno, la próxima será Nachito, la próxima. El Manu sacó las cuatro cifras, ¿lo escuchaste? Estaba re loco, ¿no? ¿Cuánto? Casi 200 mil pesos, dice. Si para vos no hay plata, para mí sí, pero ¿cómo no va a ser para mí? Le digo, es un sueldo para mí. Ah, digo, el que dijo Chirola fue Mocuco, le digo yo. Yo no fui, Mocuco fue.
1: Buenas tardes, Gustavito, buenas tardes, que no decaiga.
0: ¿Qué hace todo?
1: Día viernes.
0: ¡Doblete!
1: Acá metimos un doblete.
0: Mira,
1: no sirve de nada si andamos con manga acá. Acá me anda llevando los mates, manga. Vamos con un buen temita.
0: ¡Vamos, Luz Mía! ¡Vamos, manga! Ella le pone risa a todo nomás, ¿no? Eva. ¿Será que tenés 10? Le dice, para cargar la sube. Tan temprano y mi celu también. Dice, 10 más. Por... ¿Para qué hablaste, Mocuco? Lo hubiera mandado 10, te pidió 20. Después. ¡No, manga es brava! ¡Vamos, manga! 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

0: Boquita, está con el vecino, está la Boquita. Con Huguito Zavala está, mirá qué gran. Un saludo a mi amigo Huguito Zavala también ahí. ¿A dónde anda la Boquita?
1: Con Ranón también. Anda loco seco mi amigo Ranón.
0: Claro, lo vi, si lo pasé ahí cerca del carrillo en moto a Chupete Blanco. Ah, se iba con el otro, con Chupete.

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Un saludo enorme. Ahí te mando el saludo de Fabián. Dice, bueno, mandalo, dale, que nos queda re poquito para esta fiesta espectacular.

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Hola Lili, hola la Bianca, bienvenida a la tarde. Tengo tres buenas noticias, qué bueno, buenas noticias. A ver, dale Lili, ¿qué pasó? Primera noticia, ya es viernes, viernes y tu cuerpo lo sabe, claro que sí. Empieza el fin de semana largo, la segunda noticia. Y la tercera, que la semana que viene no comienza el lunes. Está buena esa, bien ahí. ¡9 de octubre, Día Mundial del Huevo! ¡Día Mundial del Correo!

frase de Lili: si las cosas no salen según lo planeado, que sepas que siempre habrá otras cosas, otros planes y otras personas esperándote. La vida sigue abriendo puertas. Vamos para adelante.

Me dice la boquita que se está vendiendo impresionante la silla, ¿no? Mesas y sillas para la fiesta de Don Ranón allí en Pronto Convite. Bien ahí, me alegro mucho.

0: ¿Cómo estamos, Yanina? ¿Fue el arándano hoy, Yanina? No, no había arándano, me parece, tampoco, ¿no? ¡Saludos, te amo! ¡Qué grande! Una despedida, che, que se armó un velorio ahí en lo de la nona, pero bueno. Ya pasó, ya fue la despedida. Ahora hay que ver cuánto dura.
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0: Hasta Sandrita del Carrillo lloraba, che. Queda.
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0: Hola, Héctor el Pela, ¿cómo andan? Las chicas del Gordo, ¿y se lo buscan a Minata? Sí. Lo buscan en todos lados, che.
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0: Pobre Gordo.
2: 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Toco.
0: Está durmiendo la siesta, pobre. Y bueno,

Julito, la gente de José Hernández. Aguante José Hernández, vamos. Buenas, capo, buenas tardes. Después de saludarte, paso a pedirte dos temas, puede ser. Bueno, puro descontrol, llámame y damas gratis. Ella.

Tarde de viernes, estamos arriba. 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

Seguimos girafiando, pelado, esta noche, entonces. Qué grande, ahí me manda la dirección el pelado, mará. San Martín 309, en la Casa Gris, dice, listo. Dale, pelado, no. Vos llevas algo para tomar, pelado, no sea mal.

0: A la niña en la despedida se le caían las lágrimas también, dice. Y sí, fue emocionante, ¿no? La nona también se le caían las lágrimas, pobre. No, bueno, ¿qué va? Se fue.
1: Vos, Gustavo, a ver si te acordás del tema que te pedí anoche.
0: Ah, ¿cuál era el tema, che? Ah, Capelina, pará, pero no me acuerdo cómo se llamaba el tema, che. Yo te dije cáncer de amor y vos me dijiste, no, ese no. La chica de la capelina, dijo la niña, y no, ese no tampoco, dijiste. Capelina era.

Es el tema de Capelina que dice presumida, dice, ay, ¿cómo se llamará? ¿Chica presumida? Ese es. Oh, puede ser cualquiera, ¿no? Y bueno. Che, ponele la puntita, ese estaba bueno, la puntita. No, me cae. Me cansaron con la puntita, ¿no? Salí de acá y. Toda la tarde todos los comentarios eran por la puntita, che, qué tema, ¿no? No tenía el mejor tema que sacar esto, va.

No sabés cómo lloraba ella de noche y me mandaba mensaje, dice, se terminó el amor, decía, y bueno, ¿qué va a ser? Y sí, cuando se termina, le decía la niña, ¿no? 17 años, ¿qué va a ser? Y bueno, se terminó el amor. Los ojos hinchados llegó de mañana de tanto llorar. Y bueno, parecía una novela anoche, qué lindo para filmarlo. Ahora la parte que no pude ver de la novela cuando se encuentran las dos mujeres con los dos hijos y todo ahí, nada, esa habrá sido buena, ¿no? Yo no la vi a esa parte, no la vi. 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

Se terminó el amor, che, se terminó el amor. Hay un tema de Capelina que se llama así, ¿eh? Se terminó el amor. Ya, si lo escucha Angelito empieza a llorar también, ¿eh? Hasta el Morocho lo llamaron para que se despida, ¿no? Qué grande, qué abrazo que hubo con el Morocho ahí también, impresionante.

0: Vamos a la tanda de la radio, luego a nuestra segunda hora más movida tropical en este día viernes.
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0: así me gusta verlos bailando.
1: Germain en el comienzo de nuestra segunda hora aquí en La Mega.
0: Una noche especialísima.
1: Bueno, mi amigo Pata, no nos inundamos todavía, Pata, ¿no? Se puede entrar.

0: Círculo de limpieza suelto.
1: Tiene una piojera, ¿no?
0: Un tipo skip suelto. Súper concentrado.
1: Mirá.
0: Y la suerte es loca, ¿viste? El que le toca, le toca.
1: Y sí.
0: Le tocó ir a lavar y no tener jabón. Si me habrá pasado de vez, mi hijo.
1: Mira.
0: Si me habrá pasado de vez. Soy como mi mamá. Mi mamá, que no le faltara el jabón, que en paz descanse, y comida para nosotros. Ahí ya estaba hecha mi mamá.
1: ¿Y ahí? A ver.
0: Cuídate, si no te cuidas vos, no te cuida nadie.

manda un saludo para la Boquita, dice que está con Romero y con el enfermero. Lo vi al enfermero ahí en la foto, sí. Saludos de Noé. Y a ver si mañana me invita a lo del Rana, dice la Boquita. Bueno. Saludos de la tiernita Gloria para el amigo Omar Saboreo. ¿Cómo estás? Solicitada, con las tiernitas. Creo que mañana tiene una tiernita que va a llevar lo del Rana, así que no sé si va a poder ir vos, no, ¿eh? No creo.

0: Mañana noche de tiernitas en lo de Ranón. Impresionante. 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

0: esto va a sonar, esto va a sonar en Patio Viejo, Matías.
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0: Tierra solo del jabón, dice la nona. Si quiere lavar, que venga acá, yo tengo jabón. Dice, no hay drama, ¿eh? Bueno, ahí se jugó la mami con el jabón. No es hoy, no es hoy. La niña tiene jabón todavía. ¿Te acordás que llevó todo? Llevó una perfumina que no le gustaba, pero la llevó igual.
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0: ¿Cómo estás, a costanera, Cristian? ¿Dónde está el agua, amigazo? En sintonía de la radio. El hombre costanera, pero no sé si está en la costanera. Por ahí andan los del mono.

0: está con frío, está. Parece que no llega.
1: Y a Noé, ¿la vas a llevar o la vas a llevar a Noé? La boquita.

0: si ahora se fue el Ariel, en cualquier momento se lo voy a echar al Ángel que se va.
1: ¡No, no! Tranquilidad, hijita, Dios, eso va a ser otro velorio más. ¡Se va el Ángel, la vena!
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1: Ah, bueno, pero él tiene una dama por allá, por la Ferrera. ¿Dónde la tiene? ¡Ah! Se va para allá y va a tener lugar a donde estar, por lo menos, ¿no?
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1: Dejó una vela prendida por la Ferrer, este, te amo. Era. 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Y estamos todos los días del año. 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Domingo y feriado 9 a 21. Afirmativo, dice mi amigo Cristian Monzares. Estoy en la costanera, pero no está lejos el agua. Y la estoy mirando ahí al lado.

¿Quién manda tantos temas el chino, bro? Vamos a hacer el especial del chino, ¿no? Buenas tardes, pasame este tema. Dice el enano, me lo pidió que se lo dedique, dice. ¿Qué tema es? A ver.

buenos los temas del chino, están buenos los temas del chino, uno especial para el enano, ¿no, chino? ¿Viste? A ver, solitario. Oh, oh, oh.

Temazo chino, temazo chino, muy bien, chinito. Y cabal enano Barrios, impresionante. Hola Fabricio.

0: tarde a la gente, la mega, así que anduviste por mi queridísimo barrio, José Hernández.
1: Anduvimos recién.
0: Recorriendo las calles ahí del barrio, ¿o fuiste exclusivamente a la al domicilio del señor Héctor Emilio Echeverría,
1: no,
0: alias conocido como Titor?
1: Héctor.
0: ¿Cómo anda, amigo? ¿Cómo anda? Acá estamos escuchando, estamos a la escucha. Ojito.
1: No, no, fuimos sobre la hora nomás lo de Héctor Emilio. Ahí pasamos por lo de Pigüé, pero era tapera lo de Pigüé. Todo cerrado lo de Pigüé.

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4: ¿Cómo anda la gente del rancho? Buenas tardes a la gente del rancho. Hola Coquito. Hola Leonor. Hola Rosita, Luis, Ramonita, toda la barra Jorgito. Ay, peligrosa este domingo, ¿no? Echeverría no va, Echeverría no va. No sé Bregan, che, Bregan está en la duda, parece. Peligrosa. Si no, guardame la 12, Ramonita, la de Bregan.
5: Conviene aclarar las cosas.
6: Hola, amigo Mendoza, ¿cómo anda, amigazo? Acá estamos llegando, recién estamos llegando, amigo.
4: El hombre de las piletas.
6: Ya, tuvimos una brava hoy, trabajamos mucho, amigo. Así que bueno, y viste cómo se está anunciado para mañana, trabajamos esta tarde para no trabajar mañana, amigo. Así que bueno, quiero saludar a mis amigos, a Pigüé, a la Nona, a la Bolichera, a Picaví y a Toto Diez, amigo, y a la Tota de la Bianca, el choriparero. Bueno, amigo, un abrazo y aguante Boquita hoy, amigo.
4: ¡Boca, Boca!
6: Un abrazo grande.
4: ¡Qué grande, amigo!

Agenda deportiva para hoy dice 14:30. Bueno, están jugando, gana 3-1 Sarmiento, ¿no? Aldo Civi. Esperá que me sale toda la publicidad. 3-1 le gana Sarmiento Aldo Civi. A las 18 juega Gimnasia de La Plata con Atlético Tucumán. A las 19:30 Instituto Boca. 21:45 Unión de Santa Fe con Defensa y

Hola, gente del Zampa, ¿cómo anda Norma Isabel? Toda la barra allí, fanática de los Alpes. Ahí está Don Sergito también. 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Ahí está el amigo José

0: cake. ¡Qué grande, chiquilina! Se pudrió todo. Mirá el colectivo, dice, sí, hay uno medio fantasma. ¿Y qué está haciendo? Se está escondiendo, es el Colo, dice, se esconde de la Karina porque hoy tiene que pagar el gimnasio.
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0: Defendete, Colo, te está atacando, Mocuco. Y buenas tardes, Gustavo, bendiciones, es verdad, la suerte es loca. Mirá la cara que le tocó a Mocuco. No sea malo, Colo. En el fondo es lindo, Mococo, che.
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0: En el fondo de la casa digo que no hay luz.

0: Buenas tardes, amigo Leito Ledesma. ¿Cómo andamos, Leo?
1: Hola, hola, muy buenas tardes, Gustavito, por el texto, la audiencia. Buen fin de semana para todos, amigos. Acá lo estamos escuchando, mirando un poco de fútbol también.
0: Mirando un poco de fútbol. El triunfo de Sarmiento, amigo, está mirando. Muy bien.

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0: Le prometí al zurdo que íbamos a hacer este tarde de bochas, ¿eh? Pero bueno, otro día lo vamos a dejar. Cuando esté, vamos a sacar un bochófilo al aire y vamos a empezar a ver cuál. ¿Cuál es el mejor bochófilo que tiene la ciudad de Concordia?
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0: Yo ya se lo dije al zurdo. Para mí actualmente, o es Pandillero o es Damián Páez, ¿no? Son los dos mejores, creo. Ricardo Luna, no, ya está.

0: La Boquita, ¿cómo te vas a juntar con esa gente? La Boquita, te van a echar a perder. Con Huguito Zavala te juntás ahora, no.
1: Vino a manguear pintura acá. Al pobre Chocho que tiene una piojera, Chocho. Le llevó dos tarros pintura acá. Zavala, Zavala.
0: ¿Qué es?
1: Zavalita.
0: Zavalita.
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0: Se lo va a cobrar, se lo va a cobrar.

¿Quién murió en el Nebel? Me dice por acá. No, no murió nadie. No, no, fue una despedida nomás. Por eso decía que había mucho llanto. Vamos con el 64. A ver qué pasa. 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El enfermero que decís vos es el Gaby, dice. Sí, el Gaby.

Se lo voy a pedir a los moros el domingo, dice la niña, al tema ese. Nada, no te lo van a cantar porque no lo tienen en el repertorio. Ya fue. Aunque lo cantaba Oscar Novio Núñez, lo grabó él, así que por ahí si se acuerda te lo canta. Vos que te ponés en primera fila ahí, así que. Pero esta vez te van a ganar lugar la Lourdes Alejandro y toda la crema de ella ahí. Se va tan adelante todo ahí. Buenas tardes, Gustavo. Buen fin de bendiciones, dice Angelito, mi amigo Angelito Lavena.

0: esta noche, para allá es mañana, va a llover, amigo, y va a refrescar, va a empezar a hacer frío unos días.
1: Ahí está el pronosticador del tiempo nuestro. Esta noche para mañana llueve y refresca. ¿Listo? Me preguntaba por el bagre, che, y lo tengo acá el bagre, hace rato lo tengo al bagre esperando acá, qué lástima, che, bueno, me olvidé del bagre, acá está, a ver.
2: Hola, Gustavo Mendoza, buenas tardes.

0: verdad que escuchar tu programa de la movida tropical, si estás bajoneado con el tiempo, escuchar tu programa y te levanta, ¿viste?
1: No, ni hablar.
0: Con los comentarios de uno y de otro oyente, la verdad que la pasamos lindo igual, porque el tiempo está, Gustavo. Ay, ay,
1: ay. Ay, te lo digo, Bregan, a pronóstico.
0: A Toto, a Pigüé, a Bregan, a la Celia, a la Nona y a todos, que estén bien, Gustavito. Como siempre, firme y cumpliendo la semana con tu programa, Gustavo. Gustavo, quiero escuchar la Sonora Bonita.
1: Dale, la PP es nuestra, papá.
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0: Gustavo, acá estamos compartiendo un rato en lo del Chocho. Hacía mucho que no andábamos por estos lados. Así que bueno, acá estamos con los amigos. Enfermero. Con la boquita. Con el Messi.
1: Mira.
0: Con el Chocho. Y la tiernita.
2: Gaby, la tiernita.
1: La tiernita.
0: Vos. Te gustaba, un abrazo.
1: ¡Oh, don Ranón! Comparta, don Ranón, comparta, se lo merece, va. Saludos a Gaby ahí, al Chocho, a la Boquita, al Messi, el Messi Zavala, ¿viste? ¡Qué personaje! No conoce nada tampoco del mundo. ¡Ay, preguntale algo de Concordia que te sabe todo! Nada, ni hablar.

0: La Sonora, ¿y este te acordás? Este, oh, la niña se acordará de este también, no me lo escuchó. El amor robado, che. Qué lindos clásicos de la Sonora Bonita, la voz de Gerardo Farías. El Colo Córdoba en la trompeta, ¿no? Era impresionante.
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Pueden salir amantes o desconocidos. La música de Uriel, dale, buscamos un poquito de Uriel también. 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Hablando de postres, impresionante, la nona se jugó con un budín anoche también. Ay, ay, ay, me va a salir caro todo eso, Capaz lo solucionamos con habla y dile. Ay,

0: decir el tema del video cable acá que en Neve no tenemos.
1: Ah,
0: video
1: claro, cable. No hay video cable.
0: No podemos ver MasterChef famoso.
1: Ay, ay, ay, la no no puede mirar la novela.
0: Y no hay video.
1: A ver, video cable, por favor, si puede ir para la zona del Never, ahí cortada 4, nadie tiene video, che. Y después lo cobran igual, ¿no? Y sí, mira, ahí te van a perdonar, ¿no? 5 días por la tormenta.

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0: ¿Qué pasó con el techo del chocho? ¿Se lo levantó, che?
1: ¡Pah! ¡Techo! ¡Fue lo cobran igual!
2: ¡No aguantó! ¡Lo soldé yo! ¿Qué va a hacer, pobre viejito jubilado?
0: Mirá, el techito del chocho. ¿Ahí qué pasó, che?
3: ¡Háblale, dile!
0: Ahí es lo de Lore, donde le dan fiamo, cuco, dice el Colo. No, no sé. Así, ahí es.

0: Escuchá, tengo una para vos, dice Cristian Monzare. ¿Qué pasa, cachorrón? A ver, amigazo, ¿no sabés quién hace gimnasia? Frente de casa, dice, adivina, una colega de radio es. Ah. Recién la veo, dice, Pero me parece que la gimnasia no le hace efecto, dice, sigue igual nomás. ¿Quién será? ¿Quién será, che, colega de acá de la Mega? ¿Está laburando o no está laburando? Dame un dato más, por favor, a ver.
1: Vamos a levantar esa mano y vamos a hacer palmas, vamos arriba.
0: Mi amigo de Racing me borró el mensaje, Sergio. Saluditos para el amigo Sergio. Qué grande, anda laburando en su remisa ahí, Sergito. Igual que Luis, laburando también en la calle, full del Pela, con el Servimoto.
2: ¿Qué hace, DJ Gato? Gato DJ, ¿cómo andás, gatito?
0: Estaba viendo la siesta, pe huevo.
2: Escuchando.
0: Pasé por tu casa.
2: Estaba pegando los ojos a la almohada y llegó mi yerno, mi hija, todo.
0: Pa.
2: Apurado para hacer torta frita. No, pará un poquito. Esperá que llueva primero, porque hacer torta frita te corta la lluvia. Bueno, DJ Gato, saluda a Ramoncito Bregán, a Picadín y a Carlito del Castillo. Acá te está escuchando mi cheno, mi hija, Isabel, todo tan. Bueno, DJ Gato, pero qué, dale con la puntita, bueno.
0: ¡La puntita! DJ Gato,
2: carajo, bueno, la puntita. Sopla viento, dijo Picadita, prendido de la cerda.

0: ahí, viejo, nomás.
1: ¿Con la yegua?
2: Era fiesta familiar, cumpleaños de la moza. Mejor que Rosa era esa.
1: Sí, amigo, trabaja ahí en la radio y te reemplaza vos, ¿no? Estás hablando de la Pato Cuele. ¿A dónde hace gimnasia? Ahí enfrente a tu casa, en la costanera, vas a estar lejos, se va a hacer gimnasia la Pato. Pero yo, es la verdad, ¿eh? La verdad lo que dijiste vos, yo mejora no le veo. ¿Qué pasó ahí?

Es así, Cristian. Si vos no me decías que hacía gimnasia, yo ni cuenta me daba, ¿eh? Está igual nomás la pato. ¿Y para qué va tan lejos? ¿Allá a la costanera o hace gimnasia? No, no. Increíble.

Hola gato, ¿cómo estás? Pasame a Mar Azul para los salvajes, Minatones, Lengüetazo, Ramón Müller, para toda la gente que fue a jugar al fútbol 5, dice para Teo. Para mi viejo que anda por Colonia Yui, lo andan buscando por Concord, los

0: suene la mala agradecida. La sonora bonita, Gustavo.
1: ¿Qué te mazo, Picavis?
0: Informo al meteorólogo que acá en el centenario está cayendo una leve lloviznita. Preguntale a ver cuánto es, más o menos, si él sabe cuántas lluvias puede caer y si hay tormenta anunciada.
1: Bueno, pero vos querés mucho. Querés mucho de Bregan, también ya te dijo. A la noche llueve, dijo Bregan, y mañana refresca. 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Mañana estaremos en el Club Regatas, la fiesta de los campeones de la topadora vial, con el Pata. Y el asador confirmado, el Lacho. Mañana me voy a poner el día bien con el Lacho porque hay algo raro ahí, che. Patita dijo que vive acá en Concordia, él dice que está en Corrientes. Ahí hay algo raro. Mañana vamos a enterar.

0: No es que la nona esté preguntando, no, la nona ya lo olvidó, Arlacho, ya fue, viste. Es como que se fue ayer, viste, ese también, ya ella no lo quería más, 17 años y ya está, viste. ¿Qué va a ser?
1: ¿A quién van a mentirle ahora?
0: Y sí, dijo la niña, cuando no se quiere más, no se quiere más, que va a ser, se termina el amor. ¡Toma la pastilla, media rayada!
1: Detendrás el tiempo sobre la almohada.
2: Mensajes y WhatsApp 3454-028181.
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5: Bueno, aquí en Concordia hay entradas, Yanina Navarro, Coldaroli, Cortada 4, Barrio Nebel, tenemos entradas por aquí también. Y en Radio La Gauchita podés conseguir las entradas para los Charrúas, habrá colectivos saliendo del Nebel, por Terminal, por Chiqui García. Oli, ¿cómo estamos? Buen fin de semana XXL, a disfrutar. Hoy tenemos bizcochuelo de limón para los matecitos de latita. Con Yuyito, mirá qué lindo bizcochuelo. Bien, Analia, buen fin de semana.
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5: Ya están preparados los premios para el Día de las Madres.

0: No lo viste a Pigüé en Canal 2, no, si no hay Canal 2, lo de la nona, che, no volvió todavía, no, está todo cortado los cables, sí. Andaba cortando árbol, Pigüé, ¿no lo viste con la motosierra? No lo vi, mirá vos. 40 milímetros de agua va a caer, dice el meteorólogo, listo. Nos vamos, buen fin de semana largo para todos, que disfruten. Y cuídense, si no te cuidas vos, no te cuida nadie, hijito de Dios, hijita de Dios.
1: No te vayas sin saber.
0: Buen fin de, chau.

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9: Dale, arranca.

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Hola, buenas tardes. Qué placer recibirlos a esta hora. Bienvenidos. Última edición de la semana. Bienvenidos a este 9 de octubre. Arrancamos una tarde mágica en vivo hasta la hora 19. Mi nombre es Patricia Cuegler, claro que sí. Las fotos, ay, ay, ay. Bueno, es que no quería reírme tan temprano. ¿Qué pasa conmigo que hay tantos mensajes acá? Anda preparando tu mate, tu merienda, una tarde inestable, pero nosotros le ponemos el sol con la música que vos elegís. A partir de ahora en el 345-433-0915.

Qué lindo, cuánta gente ya. Hoy es una tarde de sorteo. 345-433-0915, Música del Recuerdo, como cada viernes. 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Te va a dejar el fin de semana la moto, el auto, la camioneta impecable. Bueno, me dijo el amigo Guille, el ganador o ganadora va a pasar a partir del lunes, ¿sí? Porque bueno, porque se ausenta el fin de semana largo, así que luego después del lunes estará disponible. Muy bien. Gracias, Susi. Gracias, Eduardo. Ahora miro en un ratito. Sí, vi una foto ahí. Saludando a los amigos que hacen posible que pueda estar con vos. ¿Cómo andan los amigos? 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Hoy estuve con el amigo Luis, así que me dijo, mirá, Patri, que tenemos la torta como cada año para regalarle a una mamá, ¿eh? Qué lindo. Muchas gracias, Luis. Eso la próxima semana. Beso grande, Griselda. Saludos a todo el personal. Como siempre, un genio el amigo Luis. ¿Cómo andan los amigos de CACDOG? Saludos a Karina y Fernando. ¿Cómo andás, Franco Despen? Saludos de Franco de corrido hasta la hora cero hoy, palpitando el fin de semana largo. ¿Cómo andan, amiga Pedro? Mundo limpio. Matecito ya está. ¿Cómo anda la familia Quipes? Mini Mercado Lo de Quipes. Hola, Marcelo. ABC Salón de Eventos. ¿Cómo andan, amigo Jorge? Carnicería y Despensa El Vasco. Hoy no hubo bicicleteada, hoy había trote. Muy bien. Muy bien. ¿Cómo andan los chicos? Lo de Martín Indumentaria. Hola, Roxana. Saludos a Andrés, a Nacho, Valen y Lucre. ¿Cómo andan los chicos? 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Muy bien, muchísimas gracias por el regalo de hoy. Los chicos, me encantó, ¿eh? Muchas gracias. Franco, saludos al amigo Ernesto y a Diego. 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Eso grande, muchísimas gracias. Y los que no tenemos ni auto, pato, ni moto, ni nada, mi vida. Te mando un beso, Sole. ¿Qué hacemos? A ver.

Escucha. Qué lindo, hola Moni. ¿Cuánta gente trabajando a esta hora? Le mando un beso grande a los chicos que están, bueno, por ahí en una frutería y verdulería a pleno. ¡Qué lindo! Está el mate preparado. ¿Me convidas uno?

3091-5 La Reina, ¿cómo andás? ¿Me podés pasar el tema? Dejárselo y voy a ser feliz. Puede ser Besos, Moni, de Maricel. Y voy a ser feliz. Ah, ahí está. Vamos a ir buscando, ¿sí? Hola, Marito.

Claro, me dejó pensando la amiga Sora que dice, Patri, te estamos escuchando como siempre, tomando unos matecitos, un día lluvioso. ¿Se puso a llover ahora? Bueno, desde acá no veo nada. No tengo yo ni auto ni nada y quiero participar del sorteo. ¿Cómo podemos hacer? Espera un ratito que esto en 10 minutos yo lo soluciono enseguida. No, cuando llego al estudio de la radio ya quedo como hermética, ¿no? No puedo ver más allá del ventanal. Gracias, amigo Héctor Echeverría. Ya voy a buscar el tema que, claro, nos tendrían que haber dado un premio el sábado, ¿ah? Porque fuimos los únicos que nos animamos a bailar ese tema. No, miraban a... Que anda contando el amigo Cristian Monzares a otros programas.

0: ¿Cómo anda mi amiga Pao Sandoval? ¿Todo bien?
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0: No sé qué problema tiene el amigo Alejandro Lago. No sé, me está hablando de acerca de YouTube. Escuchame, ¿no puedes ubicar a Bonomo? Dice, pero hombre, si tenés el número, mandale vos el mensaje. Todo tiene un costo, ¿no? Como dijo el amigo Alejandro, nada es gratis en esta vida. Claro, tiene un costo. Yo me tengo que acercar, tengo que poner la música, bajar, golpear a ver si Jorge está disponible. Mandale vos un mensaje, Ale.

anda el amigo Guillote? ¿Todo bien? Mañana tú lo... Pásame Alexia el Lulo Lala. Estamos escuchando como siempre, Patito. Fin de semana se te va a extrañar y el lunes no te imaginas. Hacemos el último de la semana y luego, claro, fin de semana largo.

preparando música de Alexia, blog internacional también. Qué lindo, cuánta gente. No, parece que está feo el tiempo. Patito, te escuchamos siempre. Hola, Sebas. Para la familia Morán, nos vemos mañana, amigo Maxi. ¿Cómo arranca tu fin de semana?

0: 5 de la tarde, 27 minutos. Estos son los fantasmas del Caribe. A ver esa foto, chicos. A pleno van los chicos trabajando. Cerramos la semana, Pato, también. Hasta el martes no volvemos. Unas ganas de tirar estos paquetes. Bueno, pero tranquilos. Mirá si tienen cosas frágiles ahí adentro, Lucas. Nora de mi corazón, me asustaste hoy. Claro, viste, hoy la conocí a Nora. Pero, ¿sabés en qué circunstancia la conocí? Claro, vi que alguien paró en una esquina y metió la mano en el bolso. Yo, ¿qué pasó? Me dijo, ¿vos sos Pato? No sabía si decirle sí o decirle no. Estaba sospechosa Nora en esa esquina. Claro, me encaró, viste. Me dijo, vos sos Pato, pero tenía la mano en el bolso. Yo, ¿qué va a ser? ¿Un atentado? Te mando un beso, Nora. Qué lindo haberte conocido. Un placer. Claro, Pato, estaba esperando a mi galana. No sé cómo me conoció Nora. Entre tantas personas, ¿cómo puedo decir que me dijo, sos Pato? Hola, Rubén. ¿Cómo anda el amigo Fabri Pérez? Hola, Reina. ¿Cómo anda la amiga Eli? Vamos así por partes, escuchando los audios o compartiendo los mensajes. 345-433-0915. ¿Cómo anda el amigo? ¿Todo bien, Marito?
1: Hola, Patita. Acá estamos, che. Esperando a ver si pasaba Tito o algo, pero parece que no me quiere venir a cobrar, entonces bueno, está todo bien, Patito. Acá estamos firme como jodido. Se largó la llovizna bien cerrada, así que bueno, lindo para las tortas fritas y hacer siesta nomás.
0: Pero claro, escuchá desde la Camuchi el programa. Andamos a mil, amigo Marito. Pero hay tiempo todavía para la rifa, la próxima semana es. Así que no te preocupes, ya vamos a pasar por tu casa. Te mando un beso, Marito. Participa por el sorteo de lavadero, lo de Guille, el amigo Mario con el 472. El ganador o ganadora va a pasar, si va a acordar con el amigo Guille, para pasar por su lavadero. Te vas a ganar el lavado para tu moto, tu auto, tu camioneta. Te lo va a dejar impecable el amigo Guille, ¿eh? Sí, sí. 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

0: Hola Pato, acá te escucho una T, soy Fabio Pérez.
1: Hola Fabri.
0: ¿Cómo haces música? Empira, vos, te escucho una T. Yo que tengo música, empira, que es ne, yo, en mi boca, ti, te escucho una T, Pato. Un tema música, empira, que es ne, yo, en mi boca, ti, sabe por qué. Vos haces música, empira, vos, te escucho una T. Soy Fuerza Pérez. El zapato. Te escucho a ti.
1: Pero qué lindo. Escucha, Fabri. Te lo estaba debiendo.

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0: 5 de la tarde, 39 minutos, éxito del general, haciendo que es lo que quiere esa nena, escuchar Rita. ¿Cuántos mensajes para compartir? Muchísimas gracias. ¿Cómo anda la gente de la KD?
1: Hola,
2: buenas tardes. Está feo el tiempo, está feo el tiempo, está para las tortas fritas, los pasteles. Acá ando como quito de cárcel. Chúpalo, condenado, te loco.
0: Pobre che.
2: Te cuento cómo estuvieron hablando en el programa anterior.
0: Pero
2: cómo estuvieron hablando de vos.
0: No podemos hacer nada, ¿no?
2: Hacía gimnasia allá cerca de la costanera.
0: ¿Pero qué?
2: Te estuvieron, pero dando con todo. ¿Eh?
0: Ay, ay, ay, qué bárbaro.
2: El programa anterior, no voy a decir quién, pero el programa anterior.
0: Sí, mejor, no digas nada. No,
2: no
0: digas
2: impresionante.
0: Nada.
2: Pasame algo de Rafael, pasame algo de Rafael.
0: Bueno.
2: No, yo estoy castigado este fin de semana, estoy castigado. Estoy de guardia sábado, domingo, el lunes.
0: Ah, bueno, pero falta,
2: nos
0: sí.
2: Falta media horita ya para terminar y ahora con la llovina. Esto,
0: pero muy bien.
2: Estamos más desesperados que Rengo en tiroteo para terminar.
0: Ay, ay, ay.
2: Pato, el tema de Rafael, si puede ser, yo soy aquel.
0: Bueno, ahí está.
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0: Preparamos este mientras buscamos el otro que pedís. ¡Qué lindo! Bueno, mucha gente trabajando a esta hora. Vamos a ir tranquilos con los paquetes, amigo Lucas. Termina en la hora 19. Muy bien. 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
0: Me pasas el tema de. Ah, mirá, no sabía. Cruz de Navaja, ¿sí? ¿Puede ser? Sí.
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0: Puedes ganarte hoy, puedes ser ganador o ganadora de un lavado para tu moto, tu auto, tu camioneta. Gentileza el amigo Guille, lavadero, lo de Guille. Déjame las tres últimas cifras y ya te pasamos a la compu de la radio.
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0: Hoy vuelve el amigo Jorge Bonomo a partir de la hora 19. Más tranquilo, regresó, estuvo con su nietito, con Nicole, con bebé Bastian. Todo bien, gracias a Dios. Va evolucionando de excelente manera, bebé Bastián. Pero yo vi que había un. En una historia que compartió Nicole, que decía Bastián con el acento en la A. Y yo le estoy diciendo Bastián, ¿y es Bastián? Bueno, pues vamos a preguntar a los abuelitos. ¿Sí? Les mando un beso grande a la familia. Más tranquilos, esperando el regreso de Bastián. Hoy regresa el amigo Jorge Bonomo a partir de la hora 19.

0: 5:44. Un beso grande, medio Cristian, Vamos, morocho. ¿Y así hablando tanto con ese hombre? ¿Estaba por alquilarle local o qué? Pero tengo que irme a almorzar, tal vez, decía el hombre. No, Cristian, dale, que dale. Estamos en la mitad de la clase con Soberal y seguía hablando Cristian Monsalves, ¿eh? Wow.
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0: 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A ver por acá. Bueno, abrí mal el mensaje. No tendría que haber abierto uno de los primeros en llegar. ¡Patri! ¿Cómo anda la amiga Katy? ¿Todo bien? Le mando un beso grande, Katy. Se anota para el sorteo. Va a llevar su auto si gana, Katy. Se anota con el 385. Vos estás linda, no necesitas ir a caminar ni a correr.

0: Te mando un beso y ahí ya te anoto para el sorteo de hoy, ¿sí? Buenas tardes. ¿Se puede ser para la segunda J otro temazo? Pero hoy hacemos, como cada viernes, amigo Jorge, música del recuerdo, ¿sí? Busca algo viejito. Anda hacia atrás en el tiempo y elegí algo del recuerdo, ¿sí?
1: Hola, corazón, ¿cómo estás? Acá te estoy escuchando, descansando un ratito.
0: Muy bien.
1: Después de la jornada. Acá nomás tranqui, tranqui, tranqui, como siempre. Saludo para vos y...
0: Tranqui, pero ahí se escuchó una botella que se cayó, Eli.
1: Si podés, obviamente, pasame pensamiento al averizo, si no, todo bien ahí.
0: Mi corazón, música del recuerdo.

0: Manda mensajes. ¿Cómo anda el amigo Colo?
1: Buenas tardes, Patricia Martina. Bendiciones. Que tengas una excelente tarde. Y si tenés ahí el temita de pomada,
0: bueno,
1: mi promesa. Gracias.
0: Ahí está. ¿Pero qué pasó con ese nombre completo? La culpa la tiene el amigo Cristian Monzares, seguro. Vamos a ver por acá, cumpliendo con la música. Este éxito lo pide el amigo José Luis. Y se viene otro exitazo, Rafael.
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2: Tita, recién llego, estaba en la iglesia. Quiero pedirte el tema de Mano Arriba. La noche no es para dormir. Para mi hija Jennifer, un saludo. Dale que se me corta, se largó el agua. Bendiciones, éxito. Que tenga una buena jornada de trabajo. Excelente fin de semana. Esta noche juega Boca. Mañana corren la Ferrari. Sábado y domingo. Se me corta, se me corta. Saludos. Éxito para Bastián también.
3: Te mando un beso grande, amigo José. Estaba preocupado, preocupadísimo. Se corta, llegó a los 32 segundos. Muy bien. Muchísimas gracias por los saludos, ¿sí? ¿Cuántos mensajes para compartir? 345-433-0915. A ver, por acá también. 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

Escucha. Lara de Bahía. Algo viejito de Brasil, Pato, tenés. ¿Se puede pasarnos algo de Raza Negra? Voy a ir buscando toda la música, ¿sí? Última edición de la semana, con muchas cosas también para compartir. No se anoten para el sorteo de la torta porque es la próxima semana, ¿sí? Hoy jugamos por un lavado especial para tu moto. ¿Cómo te la va a dejar la lluvia, eh? Tu moto, tu auto, tu camioneta. Luego del fin de semana largo vas a poder pasar, si sos ganador o ganadora, regalo de lavadero Loda Guille. Beso grande, Cris. La amiga Vero quiere música de Bronco. Pásame, por favor, algo de Bronco. Sí, dale. Hola, querida amiga, ya trabajando, por suerte. ¿Me podés pasar un tema de Pimpinela? A ver, por acá. ¿Qué puede ser? Ya pasamos uno, pero bueno, podemos pasar otro, no hay ningún problema. ¿No firmó nadie el mensaje? Ahí pasa música para vos, amigo José Luis. Infaltable, acá estoy, dice Feli. Hola, Felipe. No, me causa gracia porque, bueno, Felipe me mandó una foto de lo que está haciendo. Muy bien. No sé si es actividad física o es solamente una foto. No, escuchá, dice la amiga Eli, no es... ¿Qué pensás? ¿Que es una botella? Es el termo que se me cayó. El termo nomás, ¿eh? Muy bien. No, no tenía nada de mal igual, Eli. Salimos haciendo radio en vivo a todo el mundo. www.lamegadigital.com.ar. Música del recuerdo hoy, sí. Buenas tardes, Patito. Me pasó ese tema que pasó Cachamay para mi suegra que te está escuchando por primera vez. Dice Graciela. Me anoto para el sorteo con el 619. Ahí está, muy bien. La terminación 619, ¿qué nombre

0: Saludos a Rubén, que está escuchando la radio también. ¿Cómo anda mi amigo Dieguito Lucero? Me anoto para el lavado, claro, para el lavadero, ¿eh? Con el 565 y está... Si gano voy a llevar mi moto, dice Diego. Muy bien. Audio. Sí, hola.
1: Hola, Pato.
0: Hola.
1: Acá te estamos escuchando.
0: Qué lindo.
1: Oh, al gimnasio. A la costanera.
0: Ay, ay, ay, qué bárbaro.
1: Porque escuché que te estaban cueleando,
0: no,
1: que hace el programa antes que vos, ya te vas a dar cuenta quién es.
0: Ay,
1: dice,
0: ay,
1: ¿para
0: ay.
1: Qué va tan lejos? Si está igual, nomás peor.
0: Ah, dice, no, pero qué maldito, ya sé quién es. No, voy al gimnasio, voy a hacer gimnasia, a trotar, pero no estoy igual, ¿eh? Él habla de pura envidia, es decir. Por puro peleador. 345-433-0915. Pato, música de Brasil, de Rosa Negra, pasanos, dale. No tengo ni idea, chicas. De lo que me preguntaron recién, no tengo ni idea. ¿Cuánta gente tomando unos matecitos a esta hora? Qué rico. Ay, bueno, obviamente están saliendo las tortas fritas, dice Ubaldo. ¿Todo bien, Pato? Con unas tortas fritas, a mí me parece genial esa idea. ¿Cómo andan, amigo César? Se anota para el sorteo también con el 364. ¿Cómo andan, amigo Sebas?
2: Hola, Pato.
0: Hola.
2: Acá estoy escuchando mientras trabajo.
0: Muy bien.
2: Quiero participar por el sorteo. Soy Sebastián, 225. Muy buena la música, muy buena.
0: Ahí estamos. Te mando un beso grande. Ya te escucho, Morito. Se viene música de Brasil luego de la tanda. Sí, sí, sí, sí, no hay ningún problema. ¿Cómo va tu viernes? Esto se está preparando porque tenemos por delante un fin de semana largo.

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0: Arrancando la parte tropical, éxito el día crucé.
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0: ¿Por qué se pone celoso, Cristian?
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0: Puede ser por el tiempo, ¿eh?
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0: Cristian se pone celoso porque bueno, que dice Morito. Que solo decís acá está mi amiga Morito y nada más. Si no, ay, no lo nombramos. Te mando un beso, Cristian. Beso grande, Morito. 345-433-0915. ¿Cuánta gente del otro lado? Dejalos que hablen, Pato. Te peleó toda la siesta, pero qué cosa. Qué cosa este hombre.
1: Fíjate, compadre, la cadera de la güera Salomé.
0: ¿Cómo la ve? Puede ser ganador o ganadora para que lleves tu moto, tu auto, tu camioneta al lavadero Loda Guille. Déjame las tres últimas cifras, ¿sí? Te mando un beso, Marce. Pero qué lindo, bueno. Ahí te escucho.
1: Ya la cumbia comenzó.
0: No puedo recordar quién me pidió los charros. No encuentro el mensaje. Ay, música de Bronco que me pidió Vero. 345-433-0915. Cuánta música pedida también. Este éxito es otro de los que están pedidos, ¿eh? Arrancando así fin de semana largo. ¿Qué vas a hacer el fin de...?

0: Esa gente que habla mal de vos, amiga, que dice que vos estás igual, es envidiosa. Porque no tiene la voluntad que tenés vos de salir a caminar y ponerse bella, así como vos.
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2: Te mando un beso, Marce.
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2: Sale así con los tampones, de punta. ¡Qué lindo! ¿Cómo andan mis amigos del barrio San Agustín? ¿Todo bien? Hola, Yanni. Pato, ¿puedes anotar para el sorteo mis tres últimas 833? Acá te estamos escuchando con Amelia y Raquel. ¡Hola, Amelia! ¡Hola, Raquelita! Les mando un beso grande, chicas. Sí, sería como una merienda de chicas hoy. Les mando un beso grande. Ahí te anoto, sí, sí. 345-433-0915. Yo te voy a estar contando cómo va a estar el clima el fin de semana. Me están viendo música de Grupo Green, Grupo Red, algo así, Patito, bien movido. Muy bien, buscamos música de Bronco, Iracundos. ¿Cómo anda la amiga Anita, gente de Las Tejas, Villa Adela? Ya se viene Iracundos también para esta hora. Y el amigo Tato desapareció en acción, ¿eh? No sabemos nada de él. ¿Cómo anda el amigo Fede? ¡Qué lindo! Gracias por estar del otro lado, ¿va? Ajá. ¿Qué estaba tocando acá? ¿Estaba apoyada sobre un cable? Buen fin de Patito, pasame algo de Amar Azul. ¿Todo bien en el local, amigo Fede? No podemos atender la llamada. No podemos atender la llamada, Vivi. 345-433-0915. A ver, por acá, otro audio para compartir y música.
3: Hola, muy buenas tardes, Patito Queller. ¿Cómo estamos?
2: ¿De dónde habla?
3: En la carnicería El Pollito Luca.
2: ¿Cómo dijo?
3: ¿Cómo estamos? Acá estamos en la carnicería El Pollito Luca.
2: Quiero saber el apellido, ¿cómo le salió?
3: Patito Queller. ¿Cómo estamos? Acá estamos en la carnicería El Pollito Luca, junto a mi amigo Ernesto y Franquito.
2: ¡Qué lindo!
3: Patito, me pasaba un temita de Los Iracundos.
2: Ah, bueno.
3: Ernesto, te lo agradezco, muchas gracias. Y no pase, raza negra, que lo escuchamos todas las mañanas con Rubén Lucas. Todas las mañanas con Rubén Lucas.
2: Y ya no me da el tiempo.
3: Y Víctor Hugo Solís, ya no, que no me escuchamos nada de eso.
2: Bueno, le mando un beso grande, Dieguito. Claro, bueno, pero ¿sabes lo que pasa? Que no tenemos los mismos oyentes. La persona que me pidió raza negra no escucha la mañana radio, pero bueno. Igualmente se nos ha pasado la hora latina, así que vamos a ir buscando música. Mira, me están pidiendo música de Iracundos, así que también en un ratito vamos a ir poniendo por acá, en la programación, algo así. Para los amigos de Pollería del Pollito

¿Cuánta gente del otro lado? Muchísimas gracias. Ahí pasando música de Iracundo, un 2 por 1, ¿sí? 345-433-0915. Vamos, amigo Fede. Pidiendo música de Mar Azul. No me di cuenta que el audio salió re largo, pero se va a cortar, Morito, los 35 segundos. Grupo Green. Hey. Grupo Green. Hey. ¿Cómo anda mi reinita Agos? ¿Todo bien? Hey. Grupo Green. Hey. Grupo Green. Beso grande. Bella Agos. 345-433-0915 habilitó por acá el pronóstico del tiempo. A ver, ya te cuento. Hola Celio Lector, ya te escucho, José. Yo cantando soy malísimo, pero un corito, Colo. 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Yo no veo la hora que llegue el fin de semana para ir al casino, dice por acá el amigo Walter, pero no vayas a tirar la plata, Walter. 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

Claro que vivís tu fin de semana mega en 91.5, claro que sí. Cuando guste, amigo Fede. ¿Cómo andan, amiga Celia? Ya te escucho, Celia.

Ya te escucho, amigo Ernesto, trabajando, aprendiendo los amigos. 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Ahora sí voy a poder salir a hacer mandados tranquilamente. Sargento Cabral y Feliciano, a pleno los chicos en pollería y carnicería, el pollito Luca. Pasame linda muñequita de granizo rojo, pato. Voy a ir buscando, sí, sí, te mando un beso, Walter. Gracias por alegrarme toda la semana, pato. Te mando un beso, Felipe. Es un placer siempre. Beso grande para toda la gente del barrio La Cantera también. Ya está el mate preparado, ya listo. Arrancalo nomás, amigo Héctor. Manda Martín. Se anota para el sorteo con el 214, esta. Vero se anota con el 044. A ver qué dice por acá. El mensaje estaba anteriormente por acá. Ajá. Pato, ¿cómo estás? Yo bien, vos. No te olvides de anotar para el sorteo, dice Vero. Ahí la anotamos con el 044. Está la amiga María del barrio Pompeya también. Muchos mensajes, sí. Muchísimas gracias. Un poquitín de paciencia. Voy compartiendo todo lo que llega. Escuchando como siempre. Pasame algo de Bronco. Buscamos. Beso grande, María.

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0: Lo baila en el taller, trabajando a pleno. Beso grande para mis amigos taberneros y mis amigas reinas ochentosas. Se escuchen.
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0: Tengo mucha gente para anotar, ya se viene el sorteo. Pato, anotame, dice Emiliano con el 4-4. Leí bien, Pato. 404 quería decir, pero... Hola, Patito. Buenas tardes. Anotame para el sorteo un saludito para mí, que es mi cumple. Hola, Abril. ¡Feliz cumple! Se anota que en el 097, ahí está ella disfrutando de su cumple. Día especial hoy, ¿eh? Te escucho de mi trabajo. Está cumpliendo, claro, con este tiempo lloviznoso. ¿Será llorona la del cumple? Te mando un beso, Abril. El mejor de los días hoy. Lluvia de bendiciones, ahí está.
2: El otro día te vino con Cristian haciendo la gimnasia en Loquitos por Correr. Y la verdad que me teleficha nomás. No haga caso a lo que diga la gente. Estás muy linda. No es porque yo sea tu amiga y te quiero un montón y todas esas cosas, pero está muy linda, Pato. Así que bueno, nada, y me alegro un montón que luches por tus logros y le metas siempre ficha, como yo siempre te dije, te mereces lo mejor. Y nada, la gente que a veces pasa, la gente que no hace nada ve que los demás progresan, no están bien, y siempre le buscan una quinta pata al gato. Pero bueno, pasó con Messi, imagínate. Así que bueno.
0: Ay, Morito, mi corazón se cortó. Te mando un beso grande. Uf, pasó con Messi, ¿te imaginas? Beso grande, qué lindo. Bueno, muchísimas gracias, ¿sí? Te mando un beso, Vero, pero no pasa nada, mujer.

0: A ver, por acá 345-433-091-5. ¿Cómo anda la amiga Vivi? Vivi, de mi corazón, no alcanzaba a escuchar un audio y ya lo borraba.
1: Hola, Patito.
0: Hola, mi reina.
1: ¿Cómo anda, mi niña? ¿Cómo anda, mi reina? Muy feliz, esa gente que habla, déjala que hable.
0: Te mando un beso.
1: Anoto, 6:55.
0: Muy bien.
1: 32.
0: Ahí está, claro que sí. No, pero yo lo conozco, el amigo Gustavo Mendoza. Es puro pelear nomás él. Le dio un acuerdito al amigo Cristian Monserrat y arrancaron, ¿eh? Yo los voy a ver ahora. Yo los voy a ver. Yo los voy a ver si llegan a correr 2,5 kilómetros sin parar. Está el amigo Alejandro Lago, tuvo un problema, claro, lo encontró un embotellamiento. Recién llega el consultorio, muchos pacientes. ¿A dónde tiene consultorio ahora el amigo Alejandro? Porque está complicado, ¿no? Van cerrando todos los consultorios, ahí las farmacias están más o menos. Tendría que ir pasando la dirección del amigo Alejandro Lago, ¿dónde queda el consultorio? Claro, porque viste que hay que hacer firmar recetas y retirar medicamentos. 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Todavía tengo, no puedo llegar al mensaje, veo que está acá el mensaje del amigo Alcides. A ver, lo voy a reproducir. Tengo que pasar otros por alto, ¿eh? A las 5:30 me mandó.
2: ¿Cómo hola? Estás? Acá se largó a llover, acá la Bianca. Bueno, pasame algo. Amame si tú no quieres. Por Salvatore Adamo. Y anotame para un sorteo: 555. Y 660 Gabriel. 881 Francisco. 1949 Josefina. Te mando un saludito y que tengan un buen fin de semana con la familia. Aguante el barrio Pompeya. Gracias, amiga.
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0: Escucha, Franco. Qué rápido que pasa el tiempo. Yo te lo paso completo, ¿sí? Tengo que anotar, sigo anotando. La verdad que me atrasé un poquito para hacer el sorteo porque siguen llegando mensajes. Hoy un día especial para escuchar la mega porque es un día de lluvia. Sí, todos los días, sí. Los otros además también, ¿eh? Anotalo a mi pareja, anotalo. A mi pareja Ricardo para el lavado de autos con el 603. Es su DNI. Te mando un beso grande, Estela. Ahí se anota, sí, sí. ¿Qué dice la amiga Celia?
1: Hola, hola, hola, hola, muy buenas tardes. ¿Cómo se que le va la patrulla Wader? ¿Viste, patrulla, que no soy la única que pronuncia mal tu apellido?
0: Es cierto.
1: Ay, tengo otro cliente, ahí tiene otro cliente que... Pero es trambólico, pues, para pronunciar tu apellido, Patricia.
0: Pero sí, es súper fácil. Es súper fácil. ¿Qué dice por acá el amigo de Hito?
2: Hola, muy buenas tardes. Patito Queller.
0: ¡No! Te mando un beso, Celia, pero qué cosa. No, no sale, no sale. Voy a hacer un sorteo especial, bueno, la próxima semana. Que diga cómo es mi apellido. Va a ser automático, no pueden darlo en el blanco. Ahí te escribo, amigo Raúl. Trabajando pleno el amigo Jorge. 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A ver si acerca el sorteo. No puedo anotar a nadie más. Le pido mil disculpas. Siguen llegando los mensajes. A ver por acá.

0: En un ratito tengo ganador o ganadora ya para el sorteo. A ver por acá, tema para el amigo Fede. Ya tengo una persona ganadora, ya terminó el sorteo. Está la terminación 603 del otro lado. Ricardo con el 603 es el ganador, tiene que estar sí o sí el otro lado.
1: Mírame, mírame, mírame, solamente un momento. Pero escúchame, escúchame.
0: Esperamos un minuto que se comunique, sí, Ricardo con el

0: Ya rápido que pase la tarde, 345-433-0915. Acá cerramos la semana laboral. Vamos a estar regresando la tarde del martes, ¿sí? Anda por ahí, bueno, por ahí si no está Ricardo, que es el ganador, bueno, puede mandarme, claro, su compañera. Necesito el audio. Hoy sí, porque se lo tenemos que pasar al amigo Guille.
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0: Regresa el amigo Jorge Bonomo y va a estar con vos acompañándote en vivo. 17.2 la temperatura a esta hora. Súper inestable nuestra tardecita.
2: Hola, Pato. Acá hola. Estoy, ya te mandamos un audio ahí, no sé si lo leyeron.
0: No. A ver, si es un video, no salió, a ver.
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0: ¿Ahí está?
3: Hola, Pato. Acá estamos escuchando todos los días, haciéndote el aguante. Y siempre participamos del sorteo. Así que gracias y bendiciones.
0: Pero muy bien, ¿eh?

Ahí le pasamos el número del amigo Guille, así que bueno, muchísimas gracias, felicitaciones. Le mandan un mensaje, yo le voy a mandar también las tres últimas cifras, así acuerdan el día que pueden pasar por el lavadero. Así que bueno, y muchísimas gracias, amigo Guille, lavadero, lo de

Con esto llego al final. Muchísimas gracias al amigo Guille Lavadero, Lola Guille. Hola Patito, muy buen programa como siempre. Muchísimas gracias. Espero al ganador que se comunique para coordinar un turno a partir del lunes. Ahí está. Ya se va a comunicar en cualquier momento. Muchísimas gracias. ¿Cómo anda Olga? ¿Todo bien? Hola Patito, acá te estamos escuchando. Con mi esposo Alfredo. Hola Alfredo, tanto tiempo. ¿Cómo andan mis amigos? ¿Todo bien? Un tema lindo. Con esto me despido. Les mando un fuerte abrazo, chicos. Qué lindo saber de ustedes. Bien, Patito, me alegro mucho, Olga. Beso grande, Alfredo. Mi nombre es Patricia Cuegler. A disfrutar el fin de semana. No sé cómo va a estar. Vamos a disfrutarlo, ¿sí? Gracias, saludos a los tuyos también. A los oficiantes, muchísimas gracias. A todos ustedes también. Mi nombre es Patricia Cuegler. Gracias por tanto. Nos volvemos a encontrar el martes. Buen fin de largo.

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0: Amigas, amigos, ¿cómo están? Bienvenidos a la radio.
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0: Haciendo lo que es el cierre de semana acá por Mega 91.5. ¿Cómo están todos? ¡Tanto tiempo! Bienvenidos al día más lindo de la semana, el Mega Viernes, donde te vamos a acompañar con muy buena música. ¿Cómo anda, señor operador? ¿Bien? No, pará. Si vamos a arrancar así, prepárate, ¿eh? Hasta la hora 21. Amigas, amigos, muy buenas. Aquellos que nos escuchan desde el trabajo, algunos que están saliendo, llegando a casa, otro en casa, matecito de por medio, y la amiga que te acompaña. Mi nombre es Jorge Emma en la música. Bienvenidos a la radio. Con ternura.
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0: Tendría que llorar por ti, pero agua. Qué linda lluviecita, ¿eh? Linda, linda.
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0: Habilitamos el WhatsApp de la radio 13454-330915. Estamos conectados en www.lamegadigital.com.ar para todo el mundo.
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0: Grupo Ternura, ¿te acordás?
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0: ¿Pero qué?
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0: Bueno, le quiero mandar un gran saludo y agradecerle a Juliana Seguí, que lo estuvo haciendo el aguante en la semana. Un gran, pero gran saludo. Me contaron que le agarró la tormenta, Julia, ¿eh? Marcó el final y no podía bajar de la escalera. Justo se largó la tormenta. Bueno, hizo desastre. La verdad que no sabíamos nada. No estábamos en la ciudad, estamos en Buenos Aires. Allá en Buenos Aires estaba lloviendo, llovió todo el día, pero tranqui. Llegamos a Concordia y lamentablemente empezamos a ver árboles caídos. ¿Qué pasó por acá?
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0: Fue realmente muy, pero muy bravo, ¿eh? Muy fuerte el viento también, más de 125 kilómetros de viento, impresionante. Mucho daño, nuevamente azotada Concordia por el temporal, la verdad. Bueno, muy agradecido a Juli, se alcanzaron a refugiar en la radio, por... Mirá si le pasaba algo a Juli, che, o a su compañera, Estaba Vale también, que bueno, alcanzaron a esconderse.
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0: Pero bueno, bienvenidos a todos. Te invitamos a compartir muy buena música hasta la hora 21 acá por Mega 91.5.
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0: Con buenas canciones, con buenas historias. 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

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Un gran pero gran saludo para él también y toda la gente amiga que siempre nos están también acompañando.

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0: Qué buena música, ¿eh? Me extrañó, señor operador.

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Uy, qué cantidad de audios, ya.

Volveme a enviar el audio, José querido. JJ, mandame el audio porque recién limpiamos en la casilla de mensajes y alcancé a ver que habías mandado un audio y se borró. Así que, JJ, volveme a mandar el audio.

con temperatura de 16 grados. Un poco de lluvia sobre la City de Concordia. Actualizamos datos del tiempo, dale. Y vamos con la music. Bueno, 15 grados 4 la temperatura, 86 es el porcentaje de humedad, con un 40% va a continuar de algo de llovizna para mañana sábado, máxima de 19 grados, algo de llovizna por la mañana y nublado por la tarde. Domingo 20 la máxima, parcialmente nublado para el día lunes, máxima de 19, algo nublado con el sol de por medio. Día martes, máxima de 21 grados, indolente. También el martes, el miércoles máxima de 21 grados, parcialmente nublado. Por ahora, la lluvia con un 40% por la noche.

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Comenzamos, dale, a compartir unas canciones.

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0: Bueno, tenemos una cantidad de mensajes al 3454-330915. Estamos conectados en Mega 915. Hola Jorge, ¿cómo estás? Pasamos de Minta del Potro. Rodrigo, gracias, excelente programa. Soy Eli, hola Eli, ¿cómo estás? Dale, ahora buscamos algo lindo de Rodrigo Alejandro Bueno.
1: Buenas noches, señor Bonomo.
0: ¿Cómo anda, Vivi?
1: Para Bastián, estamos rezando por ese niño. Me llamo Viviana, su fan número uno.
0: Qué grande.
1: Solicito un tema a su elección.
0: Dale.
1: Movidito. Gracias, gracias por estar, por alegrarnos la noche. Y bueno, le agradezco un montón, que tenga mucho éxito.
0: Muchas gracias.
1: Estamos haciendo que hay una adoración por Bastián, así que adelante, sigan adelante, fuerza.
0: Dale.
1: Muchas bendiciones para toda su familia.
0: Ahí estoy hablando justamente con mi hija, ya lo comento, Vivi. Hola Jorge, quisiera saber cómo está tu nieto, ya lo voy a estar comentando. ¿Cómo anda Fabri Pérez? ¿Todo bien, Fabri, querido? Te mandamos un abrazo enorme. Hola,
2: hola Jorge, ¿cómo estás?
0: ¿Cómo estás, amiga?
2: Por fin te escuchamos. Quiero mandar que me mande, obviamente, un tema para mi marido, que está cumpliendo años. O sea, que se lo dediques vos.
0: Dale.
2: Te quiero mucho.
0: Dale, a ver.
2: Y hoy no pudimos hacer nada porque, bueno, la lluvia terminó tarde y, bueno, así mañana sí vamos a hacer algo. Y, bueno, si podés acercarte, bueno, y si no, no pasa nada igual.
0: Dale, dale. Mirá, le vamos a pasar el feliz cumpleaños al amigo, que estoy invitado, che, estoy invitado al cumpleaños mañana.

saludos muy, pero muy grande. Feliz cumpleaños para el amigo Gustavito. Gustavo, querido. Mañana a ver si nos pegamos una vueltita y aunque sea lo vamos a ir a saludar, ¿eh? Esta familia hermosa ahí. Muy, pero muy feliz cumpleaños para Gustavo. Y también de parte ahí de toda la familia.

0: cumpleaños. Ahora el mes que viene mi cumple.
1: Mira qué lindo.
0: Mi cumple. El 5 de noviembre es mi cumple.
1: El 5 de noviembre, bueno, amiga.
2: Gracias, Jorgito, gracias.
1: ¡Oh, cumpleañero!
2: ¿Viste? Y bueno, dejamos para mañana tengo que laburar de mañana también.
1: Y hablar.
2: Y viste, primero siempre está el laburo, después, bueno. Pero mañana sí, seguro que mañana se mueve porque el domingo ya no laburo. Pero gracias, minero, gracias. Mucha suerte, bendiciones para vos, tu nietito. Sabes que te queremos un montón. Gracias, gracias. Mañana te esperamos. Pasame temita cualquiera. Ese enlace que estaba pasando recién.
1: Grupo Enlace, dale.
2: Lo recuerdo que me trae.
1: ¿En serio? Bueno.
2: De mi juventud, ¿sabes qué? Hermoso. Gracias, minero, gracias.
1: Dale, amigazo, te mando un abrazo enorme.

Claro, buscamos algo de Grupo Enlace, Hola amiga, ¿cómo estás? ¿Escuchando ahí la radio? Bien. Bueno, ahí estoy hablando con mi hija. Estuvimos presentes en la cirugía que fue cuatro horas y media en la cirugía de mi nieto, donde sufrimos, se hizo eterno. Gracias a Dios, salió bien de la cirugía. Luego fue a terapia intermedia, donde bueno, hemos rezado. Quiero agradecer a toda la gente mía que ha colaborado, que ha rezado también, que ha puesto en oración a mi nieto Bastian. Gracias a Dios salió todo bien. Estuvo dos días en terapia intermedia. Hoy ya lo pasaron a sala, ya le sacaron lo que es el suero. Ahí me estaban diciendo que en un ratito le sacan lo que es el granaje, ¿no? El granaje. Y le van a dar el alta, pero se tiene que quedar hasta el día martes, ¿no? El martes nuevamente le dan otro parte médico y unos resultados, a ver cómo salió todo, ¿eh? Pero se encuentra bien. Ya está bien, Basti. Ahí está, me manda una fotito. Está jugando, ¿eh? Le han regalado un libro ahí con creaciones y está dibujando. Obviamente que extraña su casa. Y bueno, los días en un hospital se hacen eterno, ¿no? Y bueno, mi hija desde que fue en el primer momento está ahí. Encima no la deja salir ni siquiera al baño. Dice, papi, no me deja ir a ningún lado. Así que tuvimos la oportunidad de estar con él. Ahí en terapia, de tenerlo un par de horas abrazado. Y eso lo pone muy contento, ¿eh? De que ha salido todo bien. Así que muchísimas gracias a toda la gente. Hay que esperar el resultado el día martes. Estamos haciendo todo lo posible para que puedan volver a descansar, que vengan a su ciudad, a su casa. Y bueno, y lo posible para que vuelvan el día martes, ¿eh? O si no, bueno, queremos agradecer a la gente amiga del 107, como siempre lo digo, a su director Cáceres, que no lo conozco personalmente, pero lo conozco por mensaje ya hace varios años. Una persona excelente, ¿eh? Ahí, director del 107. A todo el equipo del 107. A todo el equipo también del Hospital Mabernat, ahí que manejan el tema de la ambulancia. De la ambulancia, bueno, ya está casi firmado para que lo vayan a buscar, pero bueno, hay que esperar unos papeles. Y justamente el día lunes es feriado nacional, y eso por ahí complica un poquito. Pero lo bueno es que estamos muy contentos de que Basti salió bien de su segunda cirugía. Han sacado esa cosa maldita que estaba complicando. Y bueno, así que nos pone más que contento, ¿eh? Que haya salido todo bien. Y más que agradecido a cada uno de ustedes que recién hoy entré a las redes sociales. Fue impresionante la cantidad de saludos de colegas también, ex colega, de muchísima gente que ha dejado un mensajito. Y bueno, ha estado pendiente también de la salud de mi nieto, ¿eh? Así que bueno, anda bien, Basti, ¿eh? Anda bien. Hace un rato hicimos una videollamada. Y bueno, por ahí se lo que es, ¿eh? Quiere salir, claro, está cansado, pobre Basti, ¿eh? Está cansado de estar encerrado. Y extraña, claro, extraña sus juguetes, ¿eh? Así que de corazón, de parte mía, de parte de toda la familia, principalmente de parte de mi hija, que dijo, papi, hacerle llegar mis saludos a toda la gente que comentó en las redes sociales, en la radio, que ha colaborado, en decirle que muchísimas gracias a todo de corazón, ¿eh? Y bueno, le he hecho un temita anoche, ¿viste? Cuando uno se pone a extrañar y todo eso, y hay mucha tecnología, y ya el otro día hicimos un temita que era, ya lo habíamos hablado, ¿no? El tema que se trataba, ¿eh? Que era muy, muy bueno el tema, que mucha gente me ha felicitado. Y anoche, bueno, matecito que va, matecito que viene, le hice un tema a mi hija. Yo puse la letra, la IA puso la canción y puso el cantante. Y nosotros le pusimos la letra. Porque me he puesto a pensar, cuando estaba con Basti ahí, de muchas mamás, ¿no? De muchas mamás que están días, meses, años. También hay una persona que estaba hace 18 años ahí con el hijo, ¿eh? Tiene una enfermedad que es única en el mundo, muy complicada la enfermedad. Así que para todas las mamás que se pasan horas
junto a sus hijos en el hospital, noche, día, pasan hambre, frío, y están, y están, y están. Así que, bueno, me salió la idea de escribir un tema. Es muy romántico, de escribir un tema. Ya ese tema se lo regalé también para mi hija. ¿Dónde lo podemos presentar, no? Aguantame que no lo baje todavía acá en la compu. A ver que lo voy a buscar, a ver si lo tengo. Hoy se lo pasé a mi hija y bueno, se ha emocionado muchísimo. A ver si está por acá el temita. Y se lo voy a regalar. O quiero también que aquellas personas que han estado enfermas y que miraban para un costado y estaba la mamá, este tema es fundamental para regalárselo a esa mamá que siempre estuvo en las malas, que siempre ha estado al lado ahí acompañando a su hijo, a su hija, desde el hospital, Y yo le puse el tema madre de hospital. Madre de hospital, ¿no? Sí, madre de hospital. Para todas las mamás que están horas y horas en el hospital, bueno, le hicimos un tema para ellas, seguramente algún día has estado internado, has estado enfermo en el hospital y despertabas y estaba la mamá al lado, ¿no? Tocándote, acariciándote, rezando y bueno, es el momento de hacerle un tema también, ¿eh? Y se lo hice con mucho amor para mi hija y también se lo hice con mucho amor para todas las mamás, que han y están todavía en esos momentos difíciles ahí en el hospital, Lo vamos a presentar, a ver que lo descargue. Ahí está. Para esa persona, y bueno, acá el hijo le dice: Mamá, te doy las gracias por cuidarme, te doy las gracias por rezar por mí. Mamá, te doy las gracias por darme la vida. Acá el enfermo le agradece a su mamá por estar en ese momento muy, pero muy difícil.

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0: Bueno, excelente, segunda y última hora que el Mega 91.5, estamos conectados. ¿Cómo anda mi amigo Héctor El Pela? Un gran saludo, Héctor querido, Jorge, muy lindo el temita también. Gracias, Héctor, me encanta que te haya gustado también. Hola.
1: Hola, ¿cómo?
0: Pobre querido.
1: Lo que pasa es el tema de Pimpinela.
0: Pimpinela.
1: ¿Quién es Yo-Yo?
0: Qué grande, ¿quién es los Pimpinelas? El amigo Fabri Pérez. Hola, Jorge. Me pone muy contenta que estén mejor el amigo Basti. Eso es Moni. Qué hermosa música, dice Moni. Gracias, Moni. Por acá me dicen, Jorge, yo estuve un mes ahí con Rodrigo. Me encantó el tema musical. Bien. Ahí me manda fotito, mirá que falla, impresionante.

0: Hola Jorge, muy pero muy buenas noches, excelente el tema, gracias. Ale, ¿puedo ser Ale? Sí, hoy se lo mandé a mi hija, ¿eh? Papi, me hiciste emocionar. Aviso, yo no soy el que canta. Yo únicamente hice la letra, ¿eh? Y bueno, la compu se encargó de la música y del cantante, ¿eh? Yo únicamente hice la letra. Para todas las mamás, ¿eh?, que se pasan horas y días. El tema le puse, díganme, a mí me gustó el título, ¿eh? Me salió ahí del alma también, ¿eh? Madre de hospital, para aquella mamá, ¿eh?, que pasan horas y días y meses junto a sus hijos ahí cuidándolo, ¿eh? Y no se mueven, ¿eh? Lo he visto. En Buenos Aires, impresionante, ¿eh?, la cantidad de mamis ahí que están pegados, ¿eh?, a sus hijos. Yo tengo un toque de buenas de letras, claro, sí. Tengo que estar, viste, en un día muy relajado, a ver, pensar, miro, escucho y por ahí pasa algo, ¿eh? Sale algo. Ya vamos haciendo, ¿cuánto temas estamos haciendo con la IA? ¿Dos? ¿Tres? ¿Cuatro? Cuatro temitas, ¿eh? Y claro, acá toca el momento de que el hijo le canta a la mamá, ¿eh? No es que la mamá le canta al hijo. El hijo le canta, el hijo se recupera. El hijo es el que le canta a la mamá y le da las gracias, ¿no? Así que de eso se trata el tema, ¿eh?
1: Hola, Jorge Bonomo.
0: Querido.
1: Muy buenas noches con tu programa Solo Tus Canciones.
0: ¿Tienes?
1: A través de la app. De la mega, la que suena, dice Javi.
0: Jorge, grande.
1: Qué gusto de escucharte. Y después te estuve mirando en el Face y la verdad que me pongo contento que va todo bien.
0: Bien, gracias,
1: Jorge,
0: a Dios.
1: ¿Será que me podés pasar cualquiera del grupo Potencia? Dale, Jorge, gracias.
0: Me encanta el audio de mandámelo al amigo Picavi, ¿no? Me encanta cómo lo habla.
1: Hola, Jorge Bonomo, muy buenas noches con tu programa Solo Tus Canciones a través de la app de la mega, la que suena, dice Picavi. Jorge, qué gusto de escucharte.
0: Qué grande, Picavi.
1: Te estuve mirando en el Face y la verdad que me pongo contento que va todo bien. Jorgito, ¿será que me podés pasar cualquiera del grupo Potencia?
0: ¿Cómo no?
1: Dale, Jorge, gracias.
0: Para eso estamos, amigo. Te mandamos un gran abrazo. Así que bueno, en un ratito buscamos algo de Potencia para ti. Llega Tony Ángel. Amada mía. Buscame temita, amiga mía. Me encanta de Potencia. Amiga mía, de Potencia. Se lo voy a regalar para mi amigo José. José, el negro José. Potencia para Picaví, amigo Picaví, y para mi amigo el negro José.

0: Bueno, por aquí a Jorge, qué hermoso el temita, me hiciste emocional, seguramente, bueno, le ha tocado en el corazón, está hecho con mucho amor, el temita que hemos presentado por acá también, lo pueden pedir, todavía lo tengo en el WhatsApp de la radio, lo voy a bajar para que ustedes, o alguien por ahí lo quiera, no tengo ningún problema de compartirlo, buenas noches, Jorge, excelente el temita, y la verdad, muy lindo, y me pegó. Más que estoy pasando un momento difícil. Ahí está. Bueno, un gran saludo y mucha fuerza, ¿eh? Muchas fuerzas. Me imagino, Jorge, sí, lo escuché muy bien. Presté mucha atención al temita. Felicitaciones. Un temita que lo hicimos con mucho amor para... Se lo hice como que... Mi nieto se lo hizo a la mamá, ¿no? Ahí está. Así para que se entienda bien, ¿no? Dice... No. Un amigo me dijo, Jorge, no lo entiendo, Lemita. Es como que mi nieto se lo hizo a su mamá, ¿no? Es como que la persona que está hoy en día internada le canta un tema a su mamá. ¿Cómo no? O a la abuela o a esa persona importante que siempre está en las malas, ¿no?
1: Hola, Jorgito.
0: Hola.
1: Pero, Jorgito, que tu nietito haya salido todo bien. Y verte así, conduciendo el programa, te veo bien, todo salió bien y siempre todo va a salir bien porque alguien dio, Jorge. Todos hacemos cosas bonitas y el de arriba recompensa y ayuda. Nadie espera nada de cambio, pero bueno. Alguien dio y Dios sabe a quién recompensar, ¿no? Pero nada, Jorgito, me alegro que haya salido bien y, yo tengo un hijo y también estuvo en una problemita y pero nada, hay que tener fe y siempre para adelante, Jorgito. Te conozco a chiquito y siempre yo te saca de todos lados. ¿Y va a ser cantante ahora?
0: No.
1: Muy bueno el tema ese que sacaste tu letra y lo ¿cómo llama? Lo cantó esa persona. Vale, Jorge, te deseo lo mejor y bendiciones.
0: Te mando una
1: recuperación para tu nietito, Fabián, de contesta que.
0: Muchas gracias, amigo Fabián. Te mando un abrazo, No, lo voy a hacer cantante. Ojalá me haya encantado. Mi papá era cantante, Tocaba la guitarra y cantaba. Pero tenía que tener un par de líquidos mareantes arriba. Y ahí le entraba la guitarra y al canto. 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

0: Dámelo un saludito ahí a Salari. Si no se va, escucha, ayer estuve por ahí.
1: Grande Salari. Un gran saludo para el Indio Solari y también para el Cid Solari. Para el amigo Néstor y para Miriam también un gran saludo. Me acordé, ¿eh? De Miriam.

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música. Siga una gran noche. 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Qué buen tema, ¿eh?

0: saludos muy grandes para el Aula Moro, ahí escuchándonos a esta hora de la noche. Un gran, pero gran saludo. Gracias por el aguante, como siempre. Vamos con música, www.lamegadigital.com.ar.
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0: Es momento del cuarteto, señoras y señores. Banda 21, que no deja simplemente perdida.

Pero en este. Qué buen temita, me encanta, la música de Quilocura y Los Herreras. ¿Tenés carita triste? Uy, estaba buenísimo. Estamos conectados en 3454-330915. La Mega 91.5, claro que sí, hasta la hora 21. Solo tus canciones.

Que locura con Carita Triste. 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

0: ¿Cómo anda mi amigo el cumpleañero?
1: Hola, Susi. Soy Rodrigo. Pasé un tiempo con mi papá, mi viejo.
0: ¡Qué grande, ¿eh, Gustavito!
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0: Gustavo, querido, muy, pero muy feliz cumpleaños, amigo. Me dio llorón, parece el amigo Gustavo, ¿no? Por el tiempo, digo, no sé. Qué lindo es ver y escuchar a esta familia que han pasado un mal momento, que han estado también en su mal momento de no tener nada. Y bueno, la amiga estuvo presente y también, y gracias a Dios, hoy el amigo está trabajando, su familia ya tiene una casa, están más que bien. Nos pone muy, pero muy contento, ¿eh? Lo malo que, bueno, están muy cerca ahí del puentecito, ¿no? Del puente Alvear. Dios quiera no pase nada con el tema del agua, ¿eh? Que queda ahí en stand-by, ¿eh? No suba más, por favor. Me imagino otra vez, Concordia azotada, ¿no? Uy, no, pará un poco.

Bueno, amigas, amigos, marcando al final, dejamos para el final, claro que sí. Le quiero mandar un gran pero gran saludo, muchas fuerzas para el número uno de la música del recuerdo. Estamos hablando de Alberto Flores Lugo, que lamentablemente hoy tuvo la trágica pérdida de su esposa, de su compañera de toda la vida, de esa persona que lo atendía. Sabemos que Alberto Flores Lugo está con un problema de salud muy complicado, donde su mujer, también compañera, siempre estuvo. Eran aquellas mujeres que han dejado todo para estar con su esposo en las buenas y las malas. Tere hoy nos cayó como un balde de agua fría, porque hemos estado hace un tiempito atrás en la casa de Alberto Flores Lugo, donde Tere, cada vez que íbamos nosotros con el amigo Luis Acosta, hemos ido también con nuestro amigo Rulli, donde lamentablemente Tere hoy dejó de existir. Partió y nos cayó muy mal el tema de Tere, ¿no? Porque cada vez que fuimos a la casa siempre nos atendía de maravilla, era una reina como nos atendía. La verdad que muy pocas personas te atienden así, de esa manera, como te atendía nuestra amiga Tere. Así que estamos muy dolidos por la pérdida, porque siempre nos ha atendido de maravilla. Ha estado y estuvo con Alberto Flores Lugo en las malas, ¿no? Porque Alberto está en silla de rueda, y bueno, ella iba, lo llevaba para acá, para allá, su mujer de toda la vida. Así que bueno, nuestras condolencias a nuestro amigo, que hoy le mandamos un mensaje. Me dijo: Jorge, la vida hoy acaba para mí, acaba de morir. Perdí a mi mujer y hoy perdí también mi vida. Así que le decíamos toda la fuerza del mundo a nuestro amigo Alberto Flores Lugo, que lamentablemente hoy perdió a su señora. Y bueno, Alberto, no sé qué decirte, ¿no? Son palabras muy difíciles cuando uno pierde a una persona que lo acompaña, que lo cuida encima, que le da todo y que está todo el día brindándole la atención, el cariño, la paciencia también. Así que no cayó como un balde de agua fría, ¿no? La pérdida de Tere, que muy, pero muy buena persona, muy buena mujer, excelente mujer, ¿eh? Se mandaba una comida de aquellos, empanada al horno, le salía de maravilla, nos atendía de maravilla cada vez que fuimos. Así que Tere, Dios te reciba con los brazos abiertos por ser una buena persona, una buena y excelente mujer. Alberto Flores Lugo, te deseamos toda la fuerza del mundo. Sabemos que estás en un momento muy, pero muy difícil, y la vida continúa, ¿eh? No es como que me dijiste hoy, Jorge, para mí acá mi mundo se terminó. Amigos, te deseamos toda la fuerza, a seguir adelante. Hay hijos también de por medio. La sala, bueno, mañana van a estar en calle, si no me equivoco, me mandó Alberto, San Luis, ¿no? De 8 a 9, ahí va a estar la sala velatoria. Mañana de 8 a 9 en calle San Luis van a estar velando los restos ahí también de Tere. Tere, una gran, pero gran mujer que la tendré que aplaudir, pero bueno, la ecuación no corresponde. Fuerzas, Alberto Flores Lugo. Y bueno, mañana seguramente vamos a estar ahí, obviamente, acompañándote con el amigo Luisito Ramón Acosta. Marcamos el final con otro personaje también que nos ha dejado, y nos ha dejado un himno para todos los papás. Estamos hablando de Piero, que también ha partido hace unos días nada más, y nos ha dejado el himno para todos nuestros padres. Y con esto marcamos el final. Piero, que dejó de existir a los 85 años, ¿no? El creador de este himno para todos los padres. Así marcamos el final. Que le pase lindo. Si Dios quiere, mañana nos escuchamos. Hora 19, acá por Mega. Ah, mañana es sábado, claro. El lunes, Dios mediante, hora 19. Chau, chau. Mi nombre es Jorge. Gracias, Emma. Buen fin de semana. A cuidarse, que la pasen lindo. Chau, gracias. Pero somos...